con 3 llega Arely Senao. Esto se llama Bala Perdida. 771-718-4080. WhatsApp de Cristal. ¡Feliz viernes! ¡Feliz viernes! Y feliz día del maestro C.

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2: Es Juan Gabriel y la voz de Natalia Lafourcade a su lado. Esto se llama Ya no vivo por vivir. 771-718-4080 es el WhatsApp de Cristal. Gracias por acompañarnos. 6:07.
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0: minutos. Bienvenido a esta tarde fantástica y llena de sol en la ciudad de Pachuca. Espero que estés más que listo para pasarla súper bien en este, pues, viernes. Ya es fin de semana, ya llegamos arrastrando todos la cobija, pero todavía no canten victoria porque aquí hasta mañana estamos contigo, ¿eh? Así que quédate aquí con nosotros. 771-718-4080 es el WhatsApp de Cristal para que estés en contacto con nosotros. Y ya viene, obvio, la pregunta de la tarde. También vienen saluditos y vamos a saludar a quienes tempranito están por acá.
1: Hola. Hola, Pau.
0: Hola, César, ¿cómo estás?
1: Sí, ya a las 6 en punto en esta tarde de viernes y ya reportándome también listo desde Ciudad de México en esta tarde que está soleada, está rica, ya sopla un poquito el viento. Y afortunadamente no hay nubes. Parece que Tlaloc nos va a dar tregua otra vez.
0: Pues sí, oye, pero
1: bueno, entonces vamos a disponernos a acompañar las siguientes horas de nuestra tarde-noche musical con la grata presencia de la mejor voz cristal del mundo mundial. Un abrazo, Pau.
0: Gracias, César. Regreso con más saluditos. No te vayas, estás en Cristal.
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0: Ya son las 6:17, Mexi Latin Show. Esto se llama La Chancla. Estás en el 106.1 Cristal. Feliz tarde, hiper soleada en Pachuca.

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1: 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Llega la arrolladora. Ya son las 6 de la tarde con 20 minutos. Esto se llama Tu Reemplazo. Que tengan muy bonito viernes. Feliz fin de semana, Cristalitos.

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1: Ándale, llegan Los Temerarios y esto que se llama Sin que lo sepas tú. Gracias por estar en el 106.1 Cristal. 6 de la tarde ya con 22 minutos. Ya viene la pregunta de la tarde.

0: Ya son las 6 de la tarde con 25 minutos y yo feliz de poder compartir contigo este viernes 15 de mayo, mitad del mes de mayo, así como lo escuchas, va volando este año. 771-718-4080 es el WhatsApp de Cristal. Oigan, hoy es Día del Maestro y ya reconocimos por la mañana muchas cualidades y muchas cosas que tienen los docentes, los que tienen de verdad la sapiencia y la paciencia para pararse frente a un grupo y transmitirles algo, inspirarlos, impulsarlos. La verdad es que yo tengo también una larga lista de profesores y profesoras que dejaron esa huellita en mí, ¿no? A lo largo de, pues, de toda mi formación académica. Pero ahora la pregunta va no va ya dirigida a la docencia, sino a la enseñanza. ¿Qué tan bueno, qué tan buena eres para enseñar algo a alguien? Es decir, cálmense, exhibicionistas. Estoy hablando de, oye, ¿me enseñas a manejar? Oye, ¿me enseñas a cocinar? Oye, ¿me puedes enseñar inglés? Oye, ¿me puedes enseñar mate? ¿Eres paciente? ¿Eres bueno o buena para enseñar? Yo quiero decir que cero, así, cero, doble cero. Cuando he intentado enseñar a manejar a alguien, no, me pongo súper alterada, me estresa que se les apague el coche, siento que me lo van a descomponer. O sea, ¿me entienden? No, creo que no soy muy buena. Y cuando me ha tocado ser yo quien capacite, a lo mejor, por ejemplo, aquí en la cabina, pues intento tener más paciencia, ¿no? Porque pues digo, nadie va a chocar, no va a pasar nada. Pero a veces siento que no explico tan bien, ¿saben? Siento que yo no soy muy buena, no soy muy buena como enseñando, como no podría ser buena maestra sin lugar a dudas. ¿Tú qué opinas? Saluditos para Freddy, ¿cómo estás? Hola, Freddy, dice, hola, Cristalita hermosa, buenas tardes. Deseo que tengas una linda tarde y que cada paso que des esté lleno de cosas bonitas y que la vida te sorprenda con momentos que te hagan sentir feliz. Me quedo contigo en sintonía y de tu agradable compañía. Recibe un fuerte abrazo. Gracias. Frase matona. Pum. Tú haces que todo sea especial. Eres principio de alegría y felicidad en su máxima expresión. Wow. Qué bonito. Muchas gracias. Abelinux. Mi querida Ana Pao, estoy muy triste, dice, porque ayer perdió el América. Fíjate, otra vez, ahora perdieron las niñas. Pero el domingo remontamos y yo confío en que sí. Como sea, solo es un gol y es en casa, pero bueno, ya no sé, ojalá que sí. Sabes que no nos ha ido en la femenil, no nos ha ido muy bien en las finales, más que una vez. Y de ahí en fuera, bueno. Álvaro, ya estoy viendo tu audio, ahorita lo comparto al aire. No te vayas, quédate conmigo en el 106.1 Cristal.
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6: Te amo, es Calibre 50, Josie Cuen y Jorge Medina, aquí en el 106.1. Ya son las 6 de la tarde con 31 minutos, esperando que estés comenzando un fin de semana súper agradable, súper bonito. Te mandamos toda la buena vibra y esperamos que platiques con nosotros. ¿Qué tan bueno eres para enseñar algo, no sé, a manejar, a cocinar, lo que sea?

Borracho de amor es la Tracalosa. Ya son las 6 de la tarde con 34 minutos. Muchísimas gracias por compartir un poco de ti. ¿Qué tan bueno o buena eres para enseñar algo a alguien? ¿Alguna nueva habilidad? ¿Sí tienes paciencia o no? 106.3.

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10: Ya son las 6:44 en Coma Inducidos Recoditos aquí en el 106.1 Cristal.
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1: ¿Cómo este loco? Dice Julio Preciado. Ya son las 6 de la tarde con 50 minutos. Gracias por acompañarnos. Gracias por ponerte en contacto. 771-718-4080 es el WhatsApp. Ahorita les estoy contestando apenas, ¿eh? 650.

0: Ya son las 6 de la tarde con 53 minutos. ¡Feliz viernes! Gracias por acompañarnos. Tengo varios mensajitos pendientes. Vamos a saludar a Álvaro. Hola, Álvaro, ¿cómo estás? Buenas tardes, bienvenido.
1: Buenas tardes, Ana Pao.
0: Buenas tardes.
1: Dios te bendiga en tu segundo turno.
0: Ay, muchas gracias.
1: Échale todo el power, todo el flow.
0: Okay.
1: Ahí andamos. No, pues para mí, mi buena Ana Pao.
0: Ajá.
1: Cuando andaba en ruta, luego mi patrón me decía, enséñale a trabajar en horario, imagínate, era estresante.
0: Ay, mi mente, sí.
1: Pero de las tres personas que enseñé,
0: ajá,
1: las tres sí aprendieron de volada,
0: Eso se agradece, ¿sabes? Porque también cuando te toca a alguien que no le pone ganas o no le pone atención, a mí me ha tocado de todo. Obviamente ya con tantos años en la radio me ha tocado también pues ser parte de la capacitación de muchas personas nuevas, ¿no? Y hay veces que sí, no te pases. Ay, no te pases, no te ponen atención, o parece que te están entendiendo y al final no, todo sale así destruido a la hora de que ya le sueltas la consola o así, pero bueno. Hola, Jesús, ¿cómo estás? Buena tarde, mi querido César, ¿qué tal eres tú para eso de la enseñanza? En la mañana justo me decías que querías.
2: Hola, Pao.
0: Hola. Pues
2: sobre la pregunta.
0: Ajá.
2: Fíjate que depende qué me pidan explicar, qué me pidan enseñar.
0: Ajá.
2: Es donde tengo o no tengo paciencia y depende también de a quién le tengo que explicar, la verdad. Pero ya ves que en la mañana te decía que tengo el gusanito de enseñar matemáticas.
0: Me muero matemáticas.
2: Que es algo que me gusta.
0: Sí.
2: Y ya lo he hecho con mis sobrinos, que los he regularizado y creo que sí tendría la paciencia para hacerlo. Y pues en el trabajo también te decía que soy certificado, por decirlo así, ajá, como instructor interno en la empresa. Entonces, pues ya esas habilidades que medio me han enseñado, pues creo que me ayudarían para poderlo hacer.
0: Y me decía que también le gustaría enseñar historia. Bueno, o sea, está padre, ¿eh? Ya tienes que hacer eso, ya tienes que hacerlo en algún momento. Oigan, hasta aquí esta primera hora, no te vayas a ir. Quintil, ¿cómo estás? Bonita tarde, bienvenido. Dice saludos. Hola, buenas tardes, princesa. Un favor, ¿le puedes dar una felicitación a mis hermanos, profesores y a mi cuñada? Claro que sí. Muchas felicidades, profesores y mi cuñada jubilados. Muchas felicidades a todos los profesores jubilados. Abrazo fuerte, fuerte. Espero que me hayas entendido el mensaje. Sí, sí, entendí. Ay, ya. Dice, y arriba los tuzos. Saluditos, Quintil. Que le vaya bien a tu equipo. Selene, ¿cómo estás? Te mando un saludote. Hola, Nepao. Dice, excelente tardecita. Ya viernes y quincena, gracias a Dios. Ya de regreso a casita aquí en el tráfico en Boulevard Santa Catarina. Y qué mejor ir escuchando la buena programación para hacerme ameno, más ameno el regreso. Hay que manejar con precaución y con paciencia. Con mucha paciencia, por favor. Hay mucho tráfico. Saludos desde Ixmiquilpan. Me dice por acá la terminación 97. Saludos. Ya regreso con Solo para Enamorados.
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13: Hola, hola, te saluda Erika García y estas son las noticias más importantes de hoy. Se inauguró la Sala de Población Interactiva, un espacio impulsado por la Secretaría de Gobierno del Estado de Hidalgo a través del Consejo Estatal de Población. Se trata de un entorno físico integral, incluyente y pedagógico que ofrece una experiencia educativa y lúdica mediante módulos orientados a públicos infantiles, adolescentes, juveniles y adultos. Su propósito es fomentar la comprensión de los cambios sociodemográficos y su impacto en el desarrollo social. Ante el inicio de la temporada de lluvias, Conagua, a través de la dirección local en Hidalgo, se encuentra preparada mediante maquinaria y brigadas debidamente capacitadas para brindar respuesta oportuna a las emergencias que pudieran presentarse en la entidad, derivadas de fenómenos hidrometeorológicos. En este sentido, se cuenta con 14 elementos que integran la brigada Conagua en la entidad, quienes cuentan con preparación en material de atención a sequía, inundaciones, cloración de agua y operación de maquinaria, entre otros. El Instituto Mexicano del Seguro Social en Hidalgo invita a las personas a mantener las medidas necesarias para evitar complicaciones en caso de padecer asma y mantener una adecuada calidad de vida. Durante los cambios en el estado del tiempo, las crisis asmáticas pueden detonarse, ya que los cambios bruscos de temperatura, como el aire frío y seco, la alta humedad y la contaminación, aumentan las crisis de asma al inflamar las vías respiratorias y aumentar los alérgenos.
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0: Aquí comenzamos solo para enamorados. Bonita tarde. Ya es viernes. Esto se llama Solo Quédate en Silencio. Es RBD. Aquí en el 106.1 Cristal. 771-718-4080 es el WhatsApp para que mandes tus saluditos.

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1: Le mandamos muchos saludos a Vanessa de parte de Héctor. Esto se llama Temblando. Estás en Solo para Enamorados.

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1: Hola, buenas noches. Saludos para Camila, que nos pide una canción de Camila. Eso está súper padre. Se llama Aléjate de mí. 771-718-4080 para que mandes tus saluditos aquí en Solo para Enamorados. Son las 7:08. 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
1: Ya son las 7:12, esta canción con dedicatoria especial para Marcela, que nos escucha en el trabajo, en Solo para Enamorados.

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8: Ya son las 7:18. Hola, buenas tardes, dice Geo. ¿Puedes mandar un saludo, por favor, para mi hijo Rubén en San Antonio, Oxtoyuca? Y me puedes poner una canción de Gloria Trevi. Y yo creo que esta va a ser perfecta. Ay, que se me fue la voz. Esta va a ser perfecta para ustedes. Siempre a mí. Es Gloria Trevi en Solo para Enamorados, aquí en el 106.1.
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1: Le mandamos saludos al charro del manzano, al charro, a la charrita, a su cuñada Gloria, a su amigo el cencuate ahí en el manzano y a su hermana Susana. Para todos ellos, saluditos en esta tardecita bonita de viernes que ya va cayendo la noche y ahí les va esto de Maná. Se llama Mariposa Traicionera. 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
1: Le mandamos saludos con todo cariño a Lalito. Hola, Lalito Hernández. Dice, por favor, ¿le puedes mandar saludos a la familia Olvera Hernández hasta La Loma, ejido de Santa Julia, que siempre te escuchan todos los días? Gracias. Y bueno, pues Lalito nos pide esta canción que se llama La Playa, en Solo para Enamorados.

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12: Quiero mandar saludos con todo cariño a Cari Martínez, que nos está escuchando. Dice, mi nieta y yo te estamos escuchando. Así que para ustedes, con todo cariño, esta canción de Luis Miguel, Los Muchachos de Hoy, en Solo para Enamorados.

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1: Buenas noches, le mando muchos saludos a Elo. Dice, hola, buenas tardes, ¿podrías enviarme unos saludos para Ari, para Leo, para Oliver y su abuelita Elo, que los están escuchando en el Saucillo? Nos pedían una de Diego Verdaguer, pero no tengo Diego Verdaguer en esta hora, es más de memorias. Nos piden una de Sentidos Opuestos, así que bueno, pues ahí está la canción al aire para ustedes. Escríbeme en el cielo en Solo para Enamorados.

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1: Buenas noches, dice. ¿Serías tan amable de ponerme una canción de Flans? Nos piden. Bueno, es pedían la de Bazar, pero no la tenemos, así que nos la cambiaron por Las Mil y Una Noches. Dice, para la familia Flores Vázquez, te escuchamos en El Durazno. Gracias, bendiciones, bonita noche. Igual para ti, Julia, te mandamos un abrazote a ti y a toda la familia Flores Vázquez. Es Flans, Las Mil y Una Noches, en Solo para Enamorados.
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24: Le quiero mandar saludos a mis amigos de Hamburguesas, los amigos Arturo, y a todos allá que están trabajando. Espero que esta canción les guste, porque es de mis favoritas de la vida, la verdad. También le quiero mandar saludos a Yola, que justo es quien me pide una canción de Cristian Castro. Para ti, Yola, esta belleza que se llama Por Amarte Así. 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
1: Ya estamos terminando esta hora. Nos quedaron algunas pendientes, pero bueno, mañana será, el lunes será otro día. Hola, Sammy.
2: Hola, ¿qué tal? ¿Cómo estás, amiga Ana Paola? Compláceme con una canción, por favor. Así ya pones una canción de Lucerito, la de Vete con ella, para escucharla aquí en el taxi. Gracias, excelente tarde.
1: Gracias, igual para ti, Sammy, y hasta aquí solo para enamorados. Vete con ella, Lucerito.

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5: Ya a las 8 de la noche en punto y aquí arrancamos esta tercera hora de buena música a través del 106.1 Cristal. Que tengan excelente viernes por la noche, dama de noche, rayito colombiano. Yo soy Ana Pau, tu cristalita. Una hora más con

Original banda de Limón, esto se llama Al Menos. Gracias por acompañarnos a través de 106.1 Cristal. Oye, ¿qué tal eres tú de bueno o buena para enseñar algo que tú sabes? ¿Ya sabes? Oye, que enséñame a manejar. Oye, que enséñame a nadar. Oye, que enséñame a, no sé, arreglar un coche, lo que sea. ¿Qué tan bueno, qué tan buena, qué tan paciente eres? 8:10.

0: Ya a las 8 de la noche con 13 minutos. Oye, increíble, increíble día. Espero que esté haya sido y que lo hayas disfrutado mucho y que ahora la noche te regale esa paz que todos andamos buscando siempre al terminar el día. 771-718-4080 es el WhatsApp. Y bueno, vamos a ver quién anda por acá platicando con nosotros, como siempre y como todas las noches. Muchísimas gracias a José Pablo Tobar. ¿Cómo estás? Bonita noche. Hola, Sammy. Te saludo y te escuchamos.
1: Hola, amiga. ¿Qué tal? ¿Cómo estás? Excelente noche. Yo andaba de vacaciones y ya llegamos. Y estamos aquí contigo, acompañándote. Eso. Y escuchándote como todos los días. Un saludo para ti, para toda la banda de Plaza Bella, también para el Cherro y a la Cherra. Eso. Y a mi amigo el Torero también anda rodando por ahí las cuatro morenas. También a la prima y a todos mis amigos, que estamos contigo acompañándote.
0: Gracias, Sammy. A propósito, saluditos al Charro del Manzano, que deja saludos para, dice, saludos al Chabacano, para mi prima Flor Pacheco León, y también para el Pijas. Y también le deja saludos a Sammy, justamente Sammy, para ti, para el Torero, para el Muñeco, para el Diablo, para todos. Saluditos de parte de el Charro del Manzano. Eso, me gusta cómo se mandan saludos sin conocerse, me encanta eso. Hola, Daniel, ¿cómo estás? Buenas noches. Que el Señor cuide de ti esta noche, te llene de paz y renueve tus fuerzas, me dice, para un nuevo día. Que sus ángeles te protejan y su amor te acompañe siempre, amén. Que así sea, gracias. Que así sea también para ti. Muchísimas gracias, Daniel. Bonita noche, bonita noche. Mi querido Arturo de Hamburguesa de los Amigos, gracias por sus porras como siempre, ¿eh? Gracias, de verdad. Dice, es un gusto saludarte y escucharte porque siempre nos alegra nuestra jornada de trabajo. Linda, Pao. No, hombre, gracias, de verdad. Gracias a ustedes siempre. Mi querido César, ya estoy viendo ahí la foto de Dinky, súper consentido, como deben estar todos los perritos del mundo. Como deben estar todos. Y si no, no los tengan, ¿saben? No los tengan. Mi querida Isabel Sánchez, te mando un abrazote, hermosa. ¿Cómo estás? Dice, ya llegando a casa después, pues, de un día larguito, ¿no? Saludos, ya sintonizándote, saludos y bendiciones igual para ti. Y me dice que ella es muy paciente. Yo soy muy paciente, ¿eh? Me dice, soy buena para enseñar a cocinar cuando gustes. Venga, y yo, mira que no soy mala. Sí cocino, ¿no? Así, guau, ¿no? Guau. No, pero sí cocino. Entonces, ¿me podrías enseñar lo que tú haces? Oye, estaría increíble. Ya a las 8:15 regreso. Estás en Cristal.
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Ya a las 8:21. Buenas noches, cristalitos. Esto se llama La Suavecita. Estás en el 106.1 Cristal.

el recodo. Esto se llama La Cama de Piedra. Gracias por acompañarnos a través de 106.1 Cristal. Y saludos para el Charro del Manzano. Deja saludos para Tulancingo, para Lucero y Lucy Cortés. Y también para mí. Gracias, Charro. Buen provecho que ya va por el cafecito.

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1: Gracias por acompañarnos otra vez del 106.1 Cristal y llega el mimoso típico clásico.

0: 7:31. ¡Qué maravilla poder compartir contigo a través del 106.1 Cristal! Y también leerte, escucharte, saber de ustedes a través de los mensajitos 771-718-4080. Mi querido Torero, ¿cómo estás? Buenas noches. Ay, buenas noches.
1: ¿Qué onda, mi queridísima y preciosísima Ana Pao, Pao, Pao? Ya casi, casi, casi se acaba el
0: ya,
1: viernes.
0: ¡Ya!
1: Pero bueno, pero vaya, pero qué show que le hacemos con el ayayay, con el ayayay, con el ayayay. Ay, dale un fuerte saludo a ese como gordo cachetón del Sami Sami, a ese como charrito y a su charrita, al super muñeco y en especialmente para Tauro Taxi Confiable.
0: Saluditos.
1: Ya casi termina tu tour de hermosa.
0: Yo ya casi.
1: No te daba las buenas noches. Ay, no, conmigo.
0: Ya me di cuenta, casi no llegabas, Torero, pero bueno, llegaste, lo lograste y eso está increíble. Muchísimas gracias por tomarte el tiempo. Saluditos también, Isa, que descanses. Muchísimas gracias. Hola, ¿cómo estás? Luis Javier me dice, hola, no puedo aquí escuchándote. No puedo creer que estás de regreso en Pachuca. Y ya tiene un ratote, Luis Javier. Bueno, ya me contaba, ¿no? Que me estuvo siguiendo la huella y luego pues me perdí. Me perdí como por allá en noviembre del 2024, ¿no? Ya, dejé de estar un ratote al aire. Pero bueno, ya tiene un ratote que estoy acá, Luis. Entonces espero que, pues a partir de hoy, ya nos acompañes aquí siempre en el 106.1. Aquí estoy, ahí está. Me preguntaba yo tus redes sociales. Instagram, ¿te sirve? @ Ana Paola Aranda, ahí ando. Ahí estoy para que me busques y me sigas, por favor. Bueno, pues ya regreso con más. No te vayas, estás en el 106.1 Cristal. Oigan, ¿qué tan buenos son para enseñar algo que ustedes saben? Si alguien te pide, oye, enséñame a manejar, enséñame a nadar, enséñame a andar en bici, enséñame a coser, enséñame a cocinar. ¿Eres bueno? ¿Eres buena? ¿Tienes paciencia? ¿O eres como yo que no tan... Soy un poco desesperada. 8:33.
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0: 8:35.
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Dice Valentina Elizalde, ay no, por Dios, cómo me duele que te empiecen a bailar. 771-718-4080 es el WhatsApp de Cristal. Muchísimas gracias por la compañía. Saluditos, Pablo Tobar, a ti, gracias por estar por acá. Hola, Jael Arturo, buenas noches. Saludos para todos los vecinos de la 20 de noviembre. Para Armando y Maximina, mándame un saludito, va. Te mando, ahí está el saludito, 8:40.

Íntimamente, Marc Anthony. Este sábado a las 7 y repetición domingo 10 de la mañana. 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

0: ¡Adiósito! Luis Ángel el Flaco, vete, vete. Oigan, ¿esa la cantó en Fusivo o no? Pásenme la nota a los que estuvieron ahí. 8 de la noche ya con 46 minutos. Hola, ¿cómo estás? Buenas noches, gracias por acompañarnos. ¿Qué tal eres tú para enseñar las cosas que sabes? ¿Eres paciente o eres un poco no paciente? Hola, Sammy, ¿cómo
1: hola,
0: estás?
1: Hola, Ana Paola, pues yo soy bueno para la construcción.
0: Ok.
1: Todo lo que significa la construcción de una casa, pues todo lo hago. Electricidad, plomería también. Y pues a mí, pues ahora sí que yo con gusto, porque me digan que les enseñe lo que requieran.
0: Eso.
1: Lo de la construcción, pues les enseñamos, claro que sí. Con gusto.
0: Oye, qué buena onda. Muchas gracias por eso, por participar, mi querido Sammy. Saluditos para ti. Hola, buena noche, Enrique. Y se pudiera. Si se pudiera manejar de aquí a Cancún, tal vez, pero buscaría a alguien, por lo menos en la radio, cuchara con algunas características, una voz inconfundible, con mucha actitud y una sonrisa muy agradable y con una actitud que contagia. ¿Conoces a alguien? Ah, y ella es, dice, Ana Paola, ¿conoces? Ay, qué lindo, gracias, Enrique. Pues mira, si vas hasta Cancún, nos vas a tener que poner la aplicación algún día, si es que manejas hasta allá, y te acompañamos, porque según me han dicho, sin parar, son 24 horas, ya si vas parando, pues obviamente ya es diferente. Ya regreso para la recta final, no te vayas, estás en el 106.1 Cristal.
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0: Cristalitos, ya nos vamos. 8:55 p.m. Muchísimas gracias por su compañía. Muchas gracias, como siempre, por dejarnos estar ahí. Vamos a ver quién anda por acá. Hola, Miguel Bautista. Buenas noches. Ya me voy, pero te saludo. Hasta mañana, Freddy, que descanses. Dice, hasta mañana, que descanses tú también. Hasta mañana, Ismael Fonseca. Descansa rico. Dice igualmente Ana Pao. Tú también. César Saldívar. Vámonos, Pao. Que tengas bonita noche. Hasta mañana, me dice Isabel Sánchez. Hasta mañana, hermosa. Que tengas bonita noche. Descansa tú también. Ya duérmete. Hola, dice, buenas noches, me dice Efra. Yo me arrepiento de haber enseñado a manejar a mi cuñada porque ya maneja como loca y aparte es muy agresiva, ¿eh? De que no me arrepiento de haberle enseñado a mi hija porque maneja muy tranquila y no hay ningún problema con ella. Siempre les enseñé que pusieran las direccionales para pasarse de un carril a otro y no estorbarle a un carro cuando se cambian de carril, que vean la oportunidad y se pueden pasar. Y si ven que viene, pues, carro más rápido, pues que se esperen. Oye, qué bien, pero pues ya no te arrepientas, ya si ella quiso manejar así, pues ya ni modo, ya ni modo. Pues tú ya qué, tú ya le diste la enseñanza, pero pues ya ella decidió cómo usarla. Gracias por acompañarnos a través de 106.1 Cristal. Niños, ya me voy. Jesús, hasta mañana. También Cari, que descansen. Bonita noche para todos. Adiós, Torero. Adiós, hamburguesa de los amigos. Cuídense mucho. Ya los tengo con Ale Ortega. Obviamente, como siempre, van a pasarla muy, muy, muy, muy bien. Yo soy Ana Pao. Mañana a las 6 de la mañana inicias con Chicolalde y yo llego a las 9 de la mañana. Aquí te espero, ¿eh? Adiós.
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3: Hola, ¿cómo están? Les saluda Alejandra Cruz y esta es la información que tiene que conocer. Josefina Rodríguez, secretaria de Turismo, señaló que durante este mes se alcanzaron 4 récords sin precedentes, incluyendo un máximo histórico en la llegada de turistas internacionales.
4: Este mes cumplimos 4 récords históricos. El primero de ellos, la llegada de visitantes internacionales a nuestro país. Llegada de turistas internacionales a México, recordemos que son los que pernoctan. En pasajeros en cruceros, que es el siguiente récord histórico, llegaron en este mes 1.30 millones de cruceristas a nuestros puertos, lo cual es un 14.9% más.
3: La presidenta Claudia Sheinbaum rechazó que la salida de Víctor Rodríguez de la dirección de Pemex se deba al derrame de crudo en el Golfo de México y reiteró que el exfuncionario solo acordó dirigir la petrolera por 1 año y medio. Destacó además que la deuda financiera de Pemex se redujo en más de 20 mil millones de dólares respecto a 2018. El Teatro Hidalgo del IMSS albergó un encuentro internacional encabezado por la presidenta Claudia Sheinbaum y el director del IMSS, Zoe Robledo, junto a Bono y DH, integrantes de U2. Ante niñas, niños y jóvenes de 20 países de la Street Child World Cup México 2026, hicieron un llamado a que la cooperación, fraternidad y esperanza guíen a las naciones y subrayaron que el deporte debe ser símbolo de paz y encuentro, no de poder ni lujo. Los países europeos avanzaron en la creación de un tribunal especial para castigar la agresión rusa en Ucrania al apoyar mayoritariamente una resolución que busca perseguir a los responsables de los crímenes de guerra cometidos durante una contienda que dura ya más de 4 años. El presidente ruso Vladimir Putin siempre quiso pasar a la historia, como un criminal. Y no solo él, aseguró Andriy Sybiga, ministro de Exteriores ucraniano.
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0: Ya son las 9 de la noche en punto, chamacos. 9 de la noche en punto. Estamos de vuelta para acompañarte hasta las 12 de la medianoche. Te dejo la pregunta del día en un par de minutos a través del 771-718-4080. 771-718-4080.

Ya son las 9 de la noche con 3 minutos, 9 de la noche con 3. Ya tenemos pregunta de esta noche. ¿Qué fue lo que buscaste la primera vez que navegaste en internet? Compártelo conmigo, la línea telefónica está abierta para ti.

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2: Gracias a mi querido Efra Escorpio que está en sintonía. Esperamos que tengas excelente noche. Ya escuchas de fondo a Espinoza Paz y La Adictiva en Cristal.

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1: Ya son las 9 de la noche con 10 minutos en Cristal
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0: Ya son las 9:13. 9:13. ¿Qué tal, chamacos? Mi nombre es Alejandra Ortega. Recuerda que te acompaño hasta en punto de las 12 de la medianoche. Y que como siempre, pues es un placer acompañarte. Tenemos pregunta de esta noche. ¿Cuál fue la primera cosa que buscaste en cuanto tuviste acceso a Internet? Y es que hay que recordar que Internet es una de las herramientas más importantes actualmente. El potencial del Internet, pues es fundamental prácticamente para todos nosotros. Es fundamental en la investigación, en la educación, en el trabajo. Ya ha rebasado todas las expectativas de cuando fue creado. Hoy, como ya te platicaba, es considerada una herramienta de alto impacto económico y social. Así es que el día de hoy quisiera saber, ¿qué fue aquello que buscaste la primera vez que tuviste acceso a Internet? Te voy a contar algunos datos bastante interesantes. Por acá me dice Sama el Rey. La verdad es que lo primero que yo busqué fue tarea. Hice una investigación de algo que me habían dejado hacer y me parece increíble. Miguel Ángel dice, vengan a disfrutar de la feria de El Wixmi. ¡Linda noche! Muchas gracias, mi querido Miguel Ángel. ¡Qué ganotas, verdad! ¡Qué ganotas! Pero pues uno está, mira, aquí sacando la empresa adelante. Son las 9:14. Tengo que ir a la identificación, pero continuamos con más a través de Cristal. No le cambies.
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0: Ya son las 9:15. Dice mi querido César. Ale, la verdad es que hoy sí te fallo. No me acuerdo, pero seguramente fue alguna tarea de la carrera allá por 1997. Lo que sí es que desde ese año aún conservo mi correo de Hotmail. Imagínate que ya tengo 29 años con él. ¿Qué es eso de Hotmail, mi querido César? No te creas, mi querido César, pero no me tocó.

0: 78 Alex. Aquí andamos acompañándote hasta las 12 de la noche, que te vayas.
1: Gracias.
0: ¿Qué tema vas a sacar el día de ahora?
1: Muchas gracias, mi querido Álvaro. Pues ahí está la pregunta de esta noche por si quieres participar. ¿Recuerdas la primera vez que usaste el internet? Cuéntame qué fue lo que buscaste, qué fue lo que encontraste a través de la red.

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1: 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Ya son las 9 de la noche con 22 y fíjense que me llama la atención lo que dice mi querido Álvaro, porque dice que él por allá de la década de los 90, específicamente en el año que nos mencionaba por ahí mi querido Álvaro, 1997, él andaba de cobrador y no sabía todavía la existencia del internet. Dice, la verdad es que yo no lo uso mucho, solamente cuando requiero algo, pero la verdad es que no. ¿Pero qué crees, mi querido Álvaro? El internet llegó a nuestro país por allá de la década de los 80, específicamente en 1989. Les cuento un poquito más adelante.

0: Ya son las 9 de la noche con 27 minutos. 9 de la noche con 27. Oigan, ahí les va el chismillo del tema del internet. Fíjense que la primera conexión mexicana se dio precisamente en el año 1989 entre el Instituto Tecnológico de Estudios Superiores de Monterrey y una universidad de Texas allá en San Antonio. Pero la cosa no termina ahí. Fíjate que ya lo platicaba yo hace un rato. La existencia del internet junto con la universalización y el uso de los teléfonos inteligentes, de los smartphones, de las tabletas, de los celulares, pues ha supuesto un giro espectacular en nuestra vida cotidiana, en aspectos pues de lo más variados, desde la búsqueda de información hasta la compra online o la compra en línea, reservar nuestras vacaciones en algún hotel o incluso buscar consejos de cualquier tipo, de mecánica, de carpintería, de herrería, sanitaria, para la tarea, bueno, lo que sea. Este fin de semana, específicamente el 17 de mayo, es el Día Mundial de las Telecomunicaciones y de la Sociedad de la Información, lo que después fue cambiado al Día del Internet. ¿Cuándo, Ale? El 17, domingo 17 de mayo, se celebra el Día del Internet, por si tú quieres apantallar a alguien, digas, yo lo escuché en cristal. Así es que cuéntame, ¿qué fue lo primero que buscaste en cuanto tuviste acceso a la red? Gracias a la bellísima Lili Tobar por estar en sintonía, que tengas bellísima noche. Por acá me dice Almita, Ale, la verdad que lo primero que yo busqué fueron videos de Los Temerarios. Híjole, imagínate, antes con un montón de virus en las computadoras, pero tú con la música a todo volumen, se trababa la cochinada, porque recordarán ustedes que el internet estaba ligada a la línea telefónica y que si la línea telefónica, alguien en ese momento te hacía una llamada, adiós internet, ¿eh? Se paraba y párale de contar, dice la bellísima Marilú. Ale, también lo que yo busqué fue música. Híjole, me encanta. Yo creo que la mayoría de nosotros, ¿no? Vámonos rápidamente a la identificación y seguimos platicando de esto. ¿Qué fue lo primero que buscaste cuando tuviste acceso a internet? Compártelo conmigo y lo platicamos enseguida.
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0: Ya son las 9 de la noche con 30. Por acá me dice mi querido Arturo. Ale, buenas noches, chiquilla, ¿cómo estás? Saludos, como siempre, de tus amigos, las hamburguesas de Tuzos. Que les vaya increíblemente bien, mi querido Arturo. Pasen una noche maravillosa.

Ya son las 9:32. 9:32 por acá la bellísima Mari me dice, Ale, mi primera búsqueda fue música. ¿Cómo podríamos vivir sin ella? No lo veo posible, ¿eh? Es Celso Piña, se llama Dile, en Cristal.

0: gracias a mi querido Jimmy, que dice, la verdad es que ni idea, Ale. No me acuerdo, tengo pésima memoria. Si no lo recuerdas, ¿qué crees que pudo haber sido?
1: Mi vida sin ti, ¿desde dónde nos sintonizas? Escríbenos. Otra.

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1: Gracias a mi querido Enrique Hernández, que dice, sale de la cancha Ana Pau y entra con toda la actitud a la cancha Ale, jugando hasta las 12 de la noche. Muchas gracias, mi querido Enrique, que tengas una noche maravillosa. Si tú te fueras de mí,

tranquilos, tranquilos, que yo les traigo el chisme de todo, ¿eh? Me están diciendo, oye, Ale, pero a ver, cuéntanos. Cuéntanos a ver si es cierto que muy sabionda cómo comenzó el internet. Ahí te va, acomódate, agárrate las palomitas, que ahí te va el chisme. Fíjate que por allá del año 1958, Estados Unidos creó la Agencia de Proyectos de Investigación Avanzados de Defensa. La ARPA, por sus siglas en inglés, con el objetivo de poder abordar desafíos tecnológicos en el ámbito militar, perdóname, y de defensa. ¿Qué estás pensando? Por allá del año de 1962, es decir, varios años después, el investigador Paul Baran diseñó un sistema de comunicaciones por el que a través de computadoras conectadas a una red descentralizada se mostraban los inmunes ataques externos. Ahí no terminó la cosa, ¿eh? Esta investigación y este proyecto siguió hasta lo que conocemos el día de hoy, pero yo en un ratillo te cuento más detalles. Tranquilo, tranquila. Tú déjame que yo te cuente el chisme y ahorita, mira, ahorita vamos a platicar de él. Me voy rápidamente con JCHL, me dice Ale. Lo primero que yo busqué fue la señal. Dije, achis, achis, los mariachis, ¿cuál señal? ¿La de cristal? Me dice, obvio, obvio microbio, claro que sí. Muchas gracias. También por acá mi querido Oscar Lara dice, yo conocí el internet a principios de los 2000. Y eso que yo soy de 1989. Pero lo primero...

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10: Ya son las 9:47 p.m, dice por acá mi querido Mario Hernández. Ale, yo estoy de acuerdo con aquellos que buscaron música, que fue lo primero que hicieron. Yo hice exactamente lo mismo, Bonita Noche. Y es que ya lo decía yo, ¿cómo vivir sin música, querido Mario? Que descanses, feliz noche.
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Ya son las 9:50. 9:50. Por acá dice la bellísima Dulce María. Lo primero que yo busqué fueron fotos de mi Daddy Yankee. Eres toda una enamoradiza, Dulce María. Se llama Amor, es son de vainilla en la plataforma musical de México.

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1: 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Ya son las 9:53. Nuevamente muchas gracias a Sama el Rey, que nos dice muy buenas noches para todos ustedes. Igualmente para ti, que sea un excelente fin de semana. Es el noveno mandamiento. Campeche Show.
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0: son las 9:56 PM, chamacos. 9:56. Oigan, les platico del internet de nuestro país. Fíjate que en México, la doctora Gloria Koenigsberg, del Instituto de Ciencias Físicas de la UNAM, fue una de las pioneras precisamente en la introducción del internet a nuestro país. Señaló que su interés por tener este servicio en México surge desde la época en que estudiaba su postdoctorado, ya que en ese momento no existían las condiciones computacionales que les permitían procesar y analizar datos obtenidos en telescopios de otros países para su investigación. De esta manera, a partir de esa necesidad y gracias a la relación que mantenía con las agencias norteamericanas, National Science Foundation y la NASA, se impulsó precisamente que nuestro país tuviera la primera conexión en internet o a internet por allá de la década de los 80s, que yo te platicaba. Pues la primera conexión se llevó a cabo en 1989, y por ahí alguien me decía: oye, Ale, yo soy de esa década y yo nunca supe del internet sino hasta los 2000s. Recuerden que cuando llegó a nuestro país era una etapa experimental, era una etapa de prueba, y entonces para que llegara a los hogares, para que tú y yo pudiéramos tener un procesador, tuvieron que pasar algunas otras cosas más que yo te voy a contar. Vamos a escuchar a mi querida Jazz. Buenas noches, ¿cómo estás el día de hoy?
1: Hola, Ale.
0: Hola.
1: ¿Cómo estás?
0: Yo muy bien, ¿y tú?
1: Estamos trabajando haciendo 12 de 6 y 8. 12 de 6 y 8.
0: Ay, mi vida.
1: Trabajándole hasta terminar.
0: Échale ganas, ¿eh? Al ratito te veo.
1: Hasta que terminemos.
0: Ay, mi vida.
1: Hasta donde aguantemos.
0: Hasta donde aguantes. Al ratito yo te veo, mira, todo mimido.
1: Saludos, dale, bonita noche.
0: Igualmente, mi Pablito hermoso y adorado. Que Diosito me los acompañe, que les vaya increíblemente bien, y al ratito nos saludamos. Dice por acá la terminación 1999: Ale, tienes una energía que haces que cualquier lugar se sienta mucho mejor solo con estar ahí. Ya estamos en sintonía hasta la medianoche. Muchas gracias de verdad por acompañarme. Platíquenme, ¿qué fue lo primero que buscaron cuando tuvieron acceso a internet? 771-718-4080. Compártelo conmigo y quédate en Cristal.
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0: Ya son las 10 de la noche en punto. Muchas gracias también a la bellísima Eva, que dice: buenas noches, mi querida Ale. Como siempre, me hace muy feliz con esas imágenes y videos de gatitos que me encantan. Son mis favoritos, caray. Muchas gracias, Evita. Que pases un fin de semana maravilloso. Se llama Morena. Es la arrolladora en Cristal. 106.1.

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2: Ya son las 10 de la noche con 6 minutos. Dice por acá mi querido Álvaro. Ale, en mis tiempos solamente teníamos teléfono en casa. Y eso ya era un lujo. ¿Les digo algo? Sigue siendo un lujo. Hay regiones en nuestro país que todavía no tienen, por ejemplo, la llegada del internet. Ni siquiera la del agua, caray. Ya son las 10 con 6.

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1: Dice la bellísima Mari que su búsqueda era música porque su papá es bien musiquero. Eso se los heredó. Pues yo no puedo, dice ella, trabajar sin música, sin mi café, porque si no siento que algo me falta.

0: Ya son las 10 de la noche con 12 minutos, chiquillos. Fíjense que yo les platicaba que por allá del 89 es que llegó el internet a nuestro país. Para ese año, para finales de 1989, apenas países como Australia, Alemania, Canadá, Dinamarca, Estados Unidos, Finlandia, Francia, Islandia, Israel, Italia, Japón, Holanda, México, Noruega, Nueva Zelanda, Puerto Rico, el Reino Unido y Suecia estaban conectados a internet. ¿Qué quiere decir esto? Que si tú en algún momento pensabas que México estaba retrasado en aquella época en tecnología, déjame contarte que fue de los pioneros. Asimismo, el especialista narró que también en la UNAM, el investigador Max Díaz del Instituto de Investigaciones de Matemáticas Aplicadas hizo accesos remotos desde una red que operaba en el instituto a una computadora en Stanford, que estaba pues conectada precisamente a lo que en su momento se llamaba DARPANET y utilizaba un protocolo de comunicación que hacía más fácil la conexión entre diversas redes. Esto en el año de 1982 para tratar de desarrollar y limpiar aquellas fallas en 1989. ¿Cómo te quedó el ojo? O sea, de verdad los mexicanos somos bien chidos. Que no nos tengamos fe a nosotros mismos, bueno, eso es otra cosa. Me voy con mi querido Charro del Manzano. Charro, buenas noches, ¿cómo estás?
1: Hola, hola, Alejandrita.
0: Hola.
1: Buenas noches, chaparrita.
0: Buenas noches.
1: Vamos a dar el charrito del manzano. Nos mando un saludito aquí a amigos. Amiga, al charro y a la charrita.
0: ¿Cómo no? Un beso y un abrazo al charro y a la charra del manzano. Gracias por estar en sintonía. Dicen por acá, Ale, buenas noches. Compláceme con Destino de los Players. Te escuchamos acá en Ixmiquilpan. Un beso y un abrazo para toda la gente que nos acompaña desde aquella región del estado, ¿verdad? Es momento de ir a la pausa comercial. Son las 10:15 en Cristal.
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0: ¿Qué? ¿Ya se acabó? Bueno, vamos.
1: Ya son las 10 de la noche con 20, dice por acá mi querido Oscar. Ale, yo de pequeño tuve clases de computación, pero eran computadoras que tenían la pantalla negra, letras verdes y tenías que poner puros comandos. ¿Saben qué me imaginé yo? Esas computadoras de las películas del Santo que ocupaban una recámara completa.

gracias también a mi querido Abeli News, que dice: Ale, yo lo primero que busqué fue la página del Club América. Sin embargo, tardaba mucho en cargar por exceso de calidad, ¿verdad?

0: encargo.
1: Ya son las 10 de la noche con 25 minutos, 10 de la noche con 25. Oigan, ¿qué creen? En México, en lo que va del año, los sitios de internet más visitados son casi los mismos que a nivel mundial. Y además, los mismos que reportó Google el año pasado. Sin embargo, lo que más destaca en el crecimiento de las visitas a través de la red es el e-commerce, es decir, las plataformas en donde puedes comprar en línea o a través de internet, así como portales de inteligencia artificial. Google, o Google, pues, para que me entiendas, destaca por ser el buscador estrella en internet. Sin embargo, también por ser la página de inicio de la mayoría de los dispositivos digitales en donde entras precisamente a la red. Es decir, tu smartphone, tu laptop, tu tableta prácticamente ya viene incluida con este navegador. Si bien en el 2026 se mantienen las redes sociales y algunas páginas de contenido para adultos como las más vistas, destaca la creciente presencia del comercio o las ventas por internet. Así es que platícame, ¿cuáles son o cuál es la primer búsqueda que realizaste en internet? Si es que lo recuerdas, compártelo conmigo. Me voy con mi querido Sammy. Sammy, buenas noches, ¿cómo estás?
2: Hola, ¿qué tal? ¿Cómo estás, amiga Alejandra?
1: ¿Qué tal?
2: Para toda la banda de Plaza Bella. Te ven para el cierre y la charla del manzano.
1: Ajá.
2: Para el super muñeco y te ven para el torero. Y respuesta a tu pregunta.
1: A ver, échale.
2: Hola, amiga. Lo primero que usé yo fue el Facebook, el WhatsApp y pues todo eso se usaba antes.
1: Ajá.
2: Y estaba muy bien y se sigue usando todavía. Y luego ya siguió el YouTube y todo lo demás, y luego TikTok y todo lo demás.
1: Ya nos tienen bien embobados, mi querido Sammy, perdiendo el tiempo en el internet, la mera verdad. Gracias nuevamente a mi querido Charro por estar en sintonía. Nos mandó por ahí otro mensajito. Charro, buenas noches.
3: Hola, Alejandrita, buenas noches.
1: Buenas noches.
3: Un saludo al Charrito y a la Charrita.
1: Ajá.
3: Póngase buenas noches.
1: Igualmente.
3: Aquí estoy escuchando el manzano.
1: Que te vaya muy bien.
3: Un saludito, de favor.
1: Que te vaya muy bien, mi querido Charro. Que tengan una noche maravillosa. Gracias también a mi querido Miguel Ángel Bautista, que dice: Ale, ¿sabes qué fue lo primero que yo hice cuando pude tener acceso a internet? Hacerle una llamada a mi mamá. Ay, mi querido Migue, qué bonito de verdad pensar en los tuyos, pensar en la familia. Y además me manda video de las fiestas del Wixme, que andan, mira, disfrutando, que les vaya increíblemente bien, mi querido Migue. Disfrútenlo de verdad, diviértanse mucho y todo con moderación, ¿ok? Quiero que lleguen con bien a casa. Son las 10:28, tengo que ir a la pausa comercial. Bastante mensajito hay el día de hoy. No te desesperes, ahorita te damos lectura.
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Ya son las 10 de la noche con 33 minutos. Dice por acá mi querido Nati. Buenas noches, Ale. Es un exquisito placer escucharte. Eres magia para los oídos. Mi querido Nati, ¿por qué me has tenido tan abandonada? ¿Por qué no te has reportado? Yo mira aquí al pendiente de ti. Ay, el amor, los Taskis en cristal.

0: Ya son las 10 de la noche con 37 minutos. Alguien, repito, alguien por ahí me decía, Ale, pues en 1989, en los 90s, nosotros todavía no teníamos internet. Te platico. Para ese año, 1989, había apenas 4 estaciones para poder conectarte a internet. Esto a nivel nacional, en todo el país. La primera de ellas en CU, en Ciudad Universitaria, en el Observatorio Astronómico de San Pedro Mártir, en Morelos, y también además en el ITEMS, en el campus del Estado de México. 4 estaciones únicamente. De acuerdo con la Asociación Mexicana de Internet, los hábitos de internet, los hábitos de uso de nosotras las personas son la conectividad. ¿Eso qué quiere decir? Que pasamos, escúchalo bien, pasamos conectados 6 horas diarias de conexión a internet. Esta cifra ha aumentado en media hora más, 24 minutos más, que en el año 2014. Pues entonces no estamos tan mal. Digo, estamos en 2026 y apenas hemos aumentado casi media hora, ni media hora. ¿Sí se te hace mucho? No, pero de todas maneras, 6 horas es casi una jornada de trabajo, no manches. ¿Qué haces 6 horas conectado a internet, nada más viendo ahí TikTok, redes sociales, la pura mensada? Bueno, fíjate que el primer acceso a internet se da en el hogar. Es cuando estamos en casa, cuando más pasamos tiempo en las redes sociales. Y número 2, la oficina. El trabajo. Los principales dispositivos que se conectan a la red, número 1 son las laptop o las computadoras portátiles, los celulares en segundo lugar y por último las tabletas. Yo tengo aquí como un problema, ¿eh? Es mucho tiempo, 6 horas. ¿Qué hacemos 6 horas en internet? Dice por acá mi querido Lalo. Buenas noches, Ale. Excelente nochecita. Saludos para la pequeña Lizeth Guadalupe y para su abuelita, que como siempre nos están acompañando. Les mandamos un beso y un abrazo. Que tengan una noche maravillosa. Gracias también a mi querido Freddy, que dice, Ale, buenas noches. Saludos, un fuerte abrazo. Gracias, mi querido Freddy, por acompañarnos. Y también me voy con mensajito de mi querido Nati. Dice, Ale, aunque no me reporte, te escucho a diario. Muchas, pero muchas gracias, mi querido Nati. Que tengas una noche maravillosa. Y ya saben, es momento de ir a la cápsula del ISSSTE. No le cambies. Yo regreso en 10 minutillos más para seguirte contando, pues, cómo es que llegó el internet a nuestro país por allá de 1989. Las 10:40 en la Plataforma Musical de México.
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6: Hola, hola, bienvenidos. ¿Cómo están? Estamos hoy en un nuevo episodio de Ya Oíste. Hoy les traigo un tema muy interesante, poco conocido, que incluso yo al momento de investigar, la verdad me quedé con muchísimas dudas. Y tener el privilegio el día de hoy de poder contar también con un especialista en el área es algo que, wow, o sea, definitivamente vamos a aprovechar y vamos a sacar todas esas duditas. Es un tema que, pues, no creo que muchos hemos escuchado, yo me incluyo en esa parte. Es la lucidez terminal. Pero para yo no quitarle la palabra a nuestra querida invitada, a nuestra querida doctora Adriana Baltasar Bastidas, una especialista en geriatría y cuidados paliativos. Bienvenida, doctora, ¿cómo se encuentra?
7: Muchas gracias, muy contenta, muy feliz de poder estar aquí el día de hoy para compartir este tema que me gusta mucho, me apasiona y creo que es importante que lo conozcamos.
6: Pero antes que nada, me gustaría que nos explicara un poquito a qué se relaciona o qué es la lucidez terminal, porque yo me imaginaba una cosa y ya cuando leí, pues, era completamente otra.
7: Claro, mira, la realidad es que la lucidez terminal es un episodio súbito, inesperado de claridad mental y como de un aumento súbito de energía en un paciente que ya está en el contexto de una enfermedad terminal, ya en una situación, pues, al final de la vida o previo a la muerte. Este episodio, pues, es súbito, dura generalmente un periodo muy corto de tiempo Y lo importante es que se presenta una conexión como muy inesperada, muy súbita, pero a la vez relevante, tanto para el paciente como para quienes lo rodean, ¿no?
6: Claro.
7: Imaginémonos, la situación de lucidez terminal es cuando yo tengo a un ser querido, a un, pues sí, vaya, un enfermo, un ser querido, que ya tiene una enfermedad pues muy avanzada, en un estadio terminal prácticamente, que ya sabemos que quizá el final se acerca,
6: okay,
7: que ya tiene cierto grado de desconexión con su entorno, que quizá ya no logramos entablar una conversación con él, ya no nos contesta quizá nuestras preguntas, ya no nos pide alimento, líquido, etcétera, y de repente de manera súbita tiene un rush de energía, tiene otra vez entabla una conversación, otra vez logra comunicarse con nosotros, nos pide alimentos, nos pide un refresco, nos pide algo que antes ya no hacía.
6: Ya no.
7: Eso es la lucidez terminal.
6: Estaba viendo que en este tipo de situaciones, pues lo impactante es para la persona también que lo está acompañando, ¿no? Porque creo que piensa que todo volvió a la normalidad, ¿no? Entonces yo creo que ahí es un tema pues delicado, en el aspecto en el que, pues, claro, ¿quién no quisiera ver a su familiar volver otra vez a hacer sus actividades, que salga de esa enfermedad? Pero lo que estábamos leyendo y lo que estamos platicando, doctora, es que a veces, pues, es cuestión solamente de horas o de días, ¿no?
7: Exacto. Generalmente cuando nos enfrentamos a un episodio de lucidez terminal, nos está indicando que seguramente el final ya se acerca. Uh-huh. Una realidad es que es imposible predecir cuánto tiempo nos queda de vida.
6: Claro.
7: No hay forma, no hay alguna forma que con certeza nos ayude a esto, ¿no? Si bien hay algunos factores pronósticos y algunas puntos, a lo mejor parámetros de laboratorio, parámetros clínicos, etcétera, que nos orientan a que el final ya se acerca, la realidad es que muchas veces los pacientes no se comportan como en los libros y pues desafían, ¿no?, a estos pronósticos. A veces el fallecimiento puede ocurrir pues en las siguientes horas, en los siguientes días, 7 días, o a veces no. A veces los pacientes pues desafían esas posibilidades, y lo que pareciera ser un episodio ya de lucidez terminal, pues no, resulta que fue simplemente una lucidez paradójica, se llama, cuando,
6: okay,
7: cuando ya no es, no ocurre.

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1: tipo de condiciones ya de deterioro cognitivo. En estos pacientes como tal se empezó a observar los cuadros de lucidez terminal. Por lo tanto, pues es más frecuente que un paciente presente lucidez terminal ya en edades avanzadas, ¿no? Estamos hablando 80 años o más. En realidad, cualquier paciente que presente una enfermedad terminal propiamente, llámese un cáncer en un estadio avanzado, una insuficiencia orgánica, por ejemplo, una falla cardíaca, una enfermedad renal crónica, una enfermedad hepática avanzada, etcétera. Cualquier paciente que se encuentre en esa situación de terminalidad o al final de la vida puede presentar un episodio de lucidez terminal, aunque pues se ha observado o se ha descrito con mayor frecuencia en pacientes mayores con demencia.
2: En la parte psicológica o emocional, ¿cómo es que lo estudian o lo abarcan? Porque creo que es un poquito más lo vemos en físico, ¿no? Claro. Que me duele algo, tengo malestar, pero ¿cómo? O sea, esa es una parte muy interesante, doctora.
1: Fíjate que en el ámbito de los cuidados paliativos, que es como mi área de especialidad, además de la geriatría, realizamos una evaluación de varias esferas del individuo, ¿no? De la persona. Una esfera biológica, que estamos hablando justo de los síntomas físicos, el dolor, náusea, vómito, sueño, etcétera. Los síntomas emocionales o psicoemocionales, que estamos hablando ahí de cómo afronta su diagnóstico, cómo afronta una pérdida, posibilidad de trastornos de ansiedad, de depresión, incluso el duelo anticipado, ¿no? De saberse perdiendo su estado de salud. Y también abordamos la esfera espiritual, que muchas veces en la medicina pues difícilmente la abordamos, ¿no? Y en cuidados paliativos sí es súper importante realizar el abordaje de esas creencias que tiene el paciente, ¿no? Si es una persona que se considera espiritual, si tiene alguna creencia, alguna religión. Okay. Espiritualidad va mucho más allá de la religión. Pero bueno, es como una esfera muy importante también que evaluamos. Y ahí pues vaya en el aspecto psicológico o emocional, es donde pues vamos indagando este tipo de síntomas, ¿no? Si el paciente presenta algún cuadro de depresión, compatible con depresión, con ansiedad, con este duelo anticipado, ahí es donde nos vamos dando cuenta y pues por supuesto, al darnos cuenta, logramos integrar un diagnóstico y dar un tratamiento en esa situación.
2: Antes de terminar, doctora, a mí me gustaría que, pues, no sé qué mensaje algo para todos aquellos que están en el sector de salud, porque es un tema, como bien dijimos, que no muchos tienen el privilegio de poderlo ver personalmente o de saber qué les puede dejar a esas personas que están en el sector médico y a las personas que están fuera de.
1: Yo creo que muy importante, no olvidemos que los cuidados paliativos se deben de brindar de una manera oportuna por un equipo. Paliativos no es nada más una persona, el paliativista es un equipo de el médico, enfermería, psicología, nutrición, vaya, somos un equipo de varios integrantes que nuestro objetivo es siempre acompañar y aliviar síntomas, ¿no? Aliviar síntomas físicos, emocionales, espirituales, este sufrimiento, para dar confort, para dar calidad de vida, calidad de muerte también. Y creo que un punto bien importante es que como profesionales de la salud, nadie nos enseña afrontar la muerte, esa es la realidad. Tal vez los que estamos en el área de paliativos lo sabemos hacer,
2: claro,
1: pero en medicina nos enseñan a curar, siempre a curar, y pues no siempre podemos curar alguna enfermedad, y es importante que cuando ya no podemos curar, entonces siempre acompañemos, siempre busquemos dar confort, calidad de vida, aliviar síntomas, acompañar, eso es la clave. Es un tema delicado, pero muy bonito, y creo que se presta reflexión.
2: Así es, y pues muchísimas gracias. Esperemos verla aquí de nuevo, doctora. Y gracias a todos los que se quedaron hasta esta parte del podcast. Nos vemos en el siguiente episodio. Gracias, doctora, y hasta pronto. Yo soy Génesis Sainz, esto fue un episodio más de Ya Oíste. Adiós.
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5: Estamos de vuelta, chiquillos, cerrando ya esta segunda hora de programación. Es don Vicente Fernández, que la Angelita Aguilar anda diciendo que ya va a participar en el homenaje a este señorón.

Ya son las 10 de la noche con 54 minutos. Gracias también a mi querido Dani Díaz, que dice: bonita noche. Es una bendición ir a dormir y saber que Dios nos ha protegido durante el día.

0: Ya son las 10 de la noche con 57. Tengo que ir a la pausa comercial, chiquillos. Pero antes, fíjate que, de acuerdo con datos retomados, a través de la plataforma digital SEMrush, esta página mide el tráfico de portales en todo el mundo y también lo hace por países y por categorías. Hay reportes, el más reciente de principios de este 2026, en donde se ve una clara preferencia de lo que consultan los usuarios mexicanos en los servicios de búsqueda, el entretenimiento y las redes sociales. ¿Quieres saber qué es lo que buscamos en internet? No te despegues de sintonía, que yo te lo voy a contar más adelante. Dice por acá David: la verdad es que yo creo que, como todo adolescente, busqué esas páginas de contenido para adultos. No, mi querido David, no todos los adolescentes. Dice, pero no había en ese entonces, aparte de mi primer celular, con ese sistema de acceder a internet, porque tenía de teclas, y eso fue lo primero. La verdad, qué chafa, que antes, híjole, no lo entiendo muy bien, que antes eso de, porque ya no, ya tiene fácil 15 años, pero cuando ya agarré la onda, busqué mi ranchito. Aparte que estaba lejos, quería averiguar si aparecía en el mapa. Por cierto, saludos a Martínez de la Torre Veraces, creo que es lo que dice. Creo, pero no, ¿eh? O sea, no todos los adolescentes buscan eso, mi querido David, no. Siento que unos sí están más cuidaditos, ¿verdad? Que otros, sí tienen papás más estrictos que otros, más sensibles que otros, más al pendiente de sus hijos que otros. Pero bueno, muchas gracias por estar en sintonía. Me voy a ir a la pausa comercial. Quédate con nosotros a través de Cristal.
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Ya son las 11 de la noche con 2 minutos. 11 de la noche con 2. Oigan, ¿qué fue lo primero que ustedes buscaron en internet? Compártelo conmigo al 771-718-4080.

hombre, estamos echando chisme con mi querido Oscar acerca de los cambios que ha habido en los teléfonos digitales, en los smartphones. Y ahorita se los voy a contar porque está bueno el chismecito, ¿no? Las 11:09 en Cristal.

0: Ya son las 11 de la noche con 12 minutos, dice por acá mi querido Oscar. Sorprende porque uno no imaginaba tanto cambio en tan poco. Dice, yo recuerdo, los primeros teléfonos que vi eran los Motorola. Tenían una pantalla verde fluorescente y un jueguito de la viborita. Esos teléfonos que parecían ladrillos, ¿cuándo iba a imaginar uno que esos teléfonos ahora iban a tener integrado que el Facebook, que el X, que el TikTok, que el Instagram? Y le digo además, pues tenían lamparitas, se conectaban por infrarrojo para poder pasar información. Dice, ya después salió el Bluetooth. Dice, daba un mendigo coraje, porque si pasabas la información por infrarrojo, se cortaba y ya no tenías o ya no recibías el archivo por falta de espacio. No, hombre, le digo a mi querido Oscar, dime que eres old sin decirme que eres old. Y bueno, yo estaba por platicarles precisamente cuáles son las cosas que más buscamos los mexicanos. Número uno es a través del servidor de Google, de Google, que se consolida como el sitio más visitado en nuestro país, con cifras impresionantes de más de 2.200 millones de visitas. Después de eso, le sigue en segundo lugar YouTube, que registró un total de 703 millones de visitas, destacando por un alto compromiso de usuarios con un promedio de 8.23 páginas por visita. De verdad es una maravilla, es una locura la cantidad de gente que está conectada simultáneamente al internet. Tengo que ir a la pausa comercial, son las 11:14 en Cristal.
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0: Gracias a mi querido Oscar que dice, Ale, yo pensaba que por allá del año 2000 sí se iba a acabar el mundo. ¿Recuerdan ustedes esa ideología del sistema binario en las computadoras?

andas bien enamorado, ¿eh, Arturo? Siento que te andas confundiendo de día, chamaquito. Les mandamos un beso y un abrazo a mi querido Arturo y a nuestros amigos de Hamburguesas Los Amigos. Son las 11:20 a través de Cristal.

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1: 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Son las 11 de la noche con 22 minutos. Dice Ale, buenas noches. A mí lo que más me gusta buscar a través de plataformas digitales es la vida y la fauna, sobre todo la marina. ¡Ay, qué bonito!
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1: Son las 11 de la noche con 26 minutos. Gracias nuevamente a mi querido César Saldívar por continuar con nosotros. Y a mi querido Oscar, que seguimos platicando. Pues esas chunches del internet. Qué interesante, la mera verdad.

0: Son las 11 de la noche con 29. Tengo que ir a la pausa comercial, chamacos. Pero en tercer lugar de las búsquedas o navegación en internet de nuestro país, aparece Facebook con 210 millones de visitas. Te voy a platicar más adelante cuáles son los sitios de internet que más están creciendo en los últimos años, en los últimos meses, para que estés bien atento, porque a lo mejor estás ya obsoleto. Son las 11 de la mañana hoy nomás. 11 de la noche con 30. Tengo que ir rápido a la pausa comercial.
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0: Gracias a mi querido Oscar, que dice: Ale, igual antes el internet era bien lento. O guardabas o descargabas algo y salía el mensaje de descarga en 17 horas. No manches, 17 horas, o sea, ¿me lo juras? ¿Neta me lo juras? Dice, o veías videos, se cortaban o se pixeleaban, tenías que dejar en stop hasta que se volviera a cargar el video o la página que estabas consultando. Oscar, tú y yo siento que ya estás mayor, ¿verdad? ¿Hace cuánto de eso, mi querido Oscar?

0: Ya anda diciendo mi querido Arturo, Ale, ¿quién es la enamorada? Andas diciendo que a las 11 de la mañana. Ay, chiquillos, mis roomies, 2 o 3 de la mañana, no dejan dormir.
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0: Ya son las 12 de la noche con 41 minutos, dice mi querido Oscar. Bueno, cuando estabas navegando en internet, aparecía descarga en 15 horas. Después ya comenzaba a bajar la cifra, no sé, a 5 o 4, 3 horas y de repente decía 39 minutos o algo así. Pero no descargaba o copiaba tanto tiempo. Y me dice, Ale, no se interrumpía el internet. Más bien si estabas usando el internet, no entraban las llamadas vía telefónica. Y fíjate que yo te estaba platicando precisamente de los sitios más visitados por los mexicanos. El ranking de los 20 sitios más populares muestra movimientos interesantes en el comportamiento de la gente que consume las redes sociales o el internet. La inteligencia artificial, yo te platicaba casi al principio, es una de las más consumidas y está increciendo. ChatGPT o ChatGPT logró subir una posición para colocarse en el puesto número 8, acumulando más de 100 millones de visitas. También destaca la batalla a través de e-commerce, que es cada vez más intensa y se ubica con varios lugares interesantes. Amazon.com.mx se ubica en el lugar número 9 de los sitios más visitados y supera ligeramente a Mercado Libre, que se encuentra en la posición número 12 de aquellos lugares que visitamos con más frecuencia. Pero además la cosa no termina ahí, ¿eh? Fíjate que las redes sociales o la mensajería en internet también se encuentra dentro de los sitios que comúnmente son visitados por los mexicanos. Yo te lo voy a contar más adelante. Mi querido Blas, buenas noches. ¿Cómo te encuentras el día de hoy?
1: Vale, hermosa. Buenas noches.
0: Buenas noches.
1: Pues yo de lo que recuerdo, porque pues yo tardé para tener un teléfono. No había la economía. Pero de lo que me acuerdo, de lo que buscaba yo, pues era los resultados de deportivos o de fútbol, ¿no? Porque pues igual, ¿no? Ya después se hicieron, o era así, ¿no? Pago por eventos, ¿no?
0: Oye, sí, el pay-per-view, ¿no?
1: Cuando antes todo era por tele abierta, entonces buscaba yo los resultados, ¿no? En internet, videos musicales. Eso es lo que recuerdo, no me gusta a mí, como dices, ¿no? 6 horas en el... No, no es mucho tiempo. Yo prefiero irme, pues sí, ¿no? Hacer ejercicio. No, no, no me gusta estar tanto tiempo a mí en el teléfono. Linda noche y que descanses. Sale.
0: Muchas gracias, mi querido Blas. Oye, fíjate qué interesante, ¿eh? Lo que platica Blas. ¿Recuerdan ustedes estas televisiones o este canal de televisión de paga en donde te conectaban una antena? Primero eran las antenas parabólicas que ocupaban todo el techo de tu casa. Después unas más pequeñas que eran unas antenas satelitales, una de color rojo, una de color azul, y que efectivamente tenían esta modalidad del pay-per-view. Pago por evento. Y si querías ver algún contenido en especial, algún contenido particular, tenías que pagar un extra por ello. Híjole, no hombre, qué cosa tan maravillosa. Gracias a mi querido Álvaro. Álvaro, buenas noches, ¿cómo estás?
2: Hasta mañana, lejos, Dios te bendiga y buen descanso. Nos vemos el lunes, nos escuchamos el lunes, primero Dios.
0: Gracias, mi querido Álvaro, que llegues con bien a casa, que Diosito te acompañe y te bendiga y tengas una noche maravillosa. Es momento de ir a la pausa comercial. Son las 11:45 en Cristal.
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querido Freddy, que dice, Ale, buenas noches, hasta mañana, que Dios te bendiga. Igualmente para ti, mi querido Freddy, que sea una noche maravillosa, un feliz descanso, y aquí tenemos una cita el día de mañana.

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2: Mesa, mesa. Ya son las 11 de la noche con 54. Ya me voy, chiquillos. Pero oigan, ¿saben qué? Que también WhatsApp se mantiene presente en este conteo como la posición número 5 de lo más buscado por los mexicanos. Instagram se ubica en la posición número 7 y ex antes Twitter en la posición número 10. También destaca la presencia de plataformas de streaming en internet como Netflix, que aparece en la posición número 17, seguida muy de cerca por el portal de correos y servicios live.com. Me voy ya, chamacos, pero leo sus últimos mensajitos. Gracias a mi querido Oscar Lara, que dice: Ale, cuando usabas el internet y tenías línea telefónica, creo, recuerdo, más o menos pienso, que sonaba como si la línea estuviera ocupada. Gracias nuevamente a mi querido Freddy por estar en sintonía. Y escuchamos a mi querido Álvaro. Álvaro, querido, ¿cómo estás? ¿Cómo
3: gracias,
2: te sientes hoy?
3: Mucho. Que Dios te bendiga, nos vemos. Nos escuchamos el lunes primero, Dios. Ya vine a dejar un servicio hasta San Antonio. Vámonos hasta Parque de Poblamiento. Ya vámonos directos, ya se nos cansó el caballo, lo que quieras.
2: El burro.
3: Dios te bendiga.
2: Igualmente, ya, mi querido Álvaro, que tengas una noche bellísima.
3: Te voy a apagar mi teléfono. Bendiciones.
2: Bendiciones también para ti, que Diosito te acompañe y que llegues con bien a casa. Mi nombre es Alejandra Ortega. Recuerda que te acompaño el día de mañana. Comienza tu día en punto de las 6 con mi querido Checo Olalde. A las 9 llega la bellísima Ana Pau y yo regreso en punto de las 12 del mediodía. No es cierto, mañana es el top 10 en punto de la 1 de la tarde. Que tengas muy buenas noches, que la pases increíble, que descanses. Te dejo como siempre mucho amor, besos y brillitos. Ay, dice por acá Ulises: buenas noches, saludos para la empresa de... Híjole, la empresa, así lo voy a leer, no sé si sea correcto, AGCH de Seguridad Privada. Un saludo para todos ustedes. Ya me estaba despidiendo, pero te dejo mucho amor, besos y brillitos. Hasta mañana. Bye.

Estate, Señor, conmigo, siempre, sin jamás partirte. Y cuando decidas irte, llévame, Señor, contigo. Porque el pensar que te irás me causa un terrible miedo. De si yo sin ti me quedo, de si tú sin mí te vas. Llévame en tu compañía donde tú vayas, Jesús. Porque bien sé que eres tú la vida del alma mía. Si tú vida no me das, yo sé que vivir no puedo. Ni si yo sin ti me quedo, ni si tú sin mí te vas. Por eso más que a la muerte temo, Señor, tu partida. Y quiero perder la vida mil veces más antes que perderte. Pues la inmortal que tú das, sé que alcanzarla no puedo. Cuando yo sin ti me quedo, cuando tú sin mí te vas. Amén.

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0: Excelente madrugada, muy pero muy buenos días. Gracias por estar en sintonía con la cadena Cristal en esto que es de fin de semana. Sí, ya estamos iniciando con un programa más. Gracias a las personas que están en sintonía, que están pues muy pendientes con la programación. Y por supuesto también quiero agradecer enormemente y rápidamente a mi querido Rafita, que está en producción acompañándonos como cada sábado. Muchas gracias, Rafita, ¿eh? A ti que vas por carretera, maneja con bastante precaución si nos sintonizas a través de nuestra aplicación Radio Cristal. Muchas gracias. Yo soy Monte Villalobos, prepárate, hay chismecito bueno, hay santoral, hay algunas efemérides, estaremos platicando de lo que se celebra el día de hoy, así que ponte cómodo, ponte cómoda, porque nosotros ya iniciamos.
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0: música para esta madrugada, para recargarnos juntos de buena vibra, de buena batería, sacar a flote todas las actividades que tenemos ya, pues listas y preparadas para este bendecido sábado. Que nos vaya increíble a todos y a todas. Deseo de corazón que sea un sábado muy bonito, un sábado lleno de muchas oportunidades, bendiciones, que podamos notar, que podamos aprovechar al máximo. Gracias a ti que vas despertando y que justamente elegiste esta frecuencia para acompañarte desde tempranito, donde quiera que te encuentres, ¿eh? Nosotros vamos a continuar con más música, vamos a seguir cantando y disfrutando con la Cadena Cristal en esto que es The Fin de Semana.
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0: donde quiera que te encuentres. Oye, ya tenemos listas nuestras redes sociales. Sí, ya tenemos listo Facebook, Instagram, X. También andamos por ahí en TikTok, YouTube, todas las redes sociales. Nos encuentras como Radio Cristal, para que en la que tú elijas nos puedas dejar tus saludos, tus felicitaciones. Queremos saber qué quieres escuchar en esta hora de la madrugada, dónde te encuentras, qué estás haciendo. A lo mejor vas saliendo del trabajo, ya te vas a casita a descansar y es justo y necesario. O por otro lado, a lo mejor, no lo sé, vas a iniciar apenas turno. Sí, hay gente que trabaja de madrugada y mis respetos para todos ellos, ¿eh? Está complicado, está difícil. Bueno, pues vamos a continuar donde quiera que estés. Esta es tu estación.
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0: Arco Musical mando saludos especiales a todos nuestros amigos veladores, amigos traileros, camioneros, también amigos tamaleros, taqueros, ¿verdad? Que están preparando ya la barbacha para en un ratito que despierten con la cruda realidad, pues poderlos revivir. Con el consomecito, la salsita bien picosa, ¡nambre! Que les quede delicioso, ¿eh? Que tengan muy buenas ventas en este sábado la gente que se dedica al comercio. Los fines de semana son, se dicen, pues buenos días para vender, ¿verdad? Que les vaya muy bien. Nosotros te seguimos acompañando con la mejor frecuencia, la cadena Cristal. Yo soy Monte Villalobos. Tenemos en producción, como siempre, a Rafita. Muy, pero muy buenos días.
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0: todos seguimos con la buena energía, la buena vibra para este sábado. Oh my God, está avanzando muy, pero muy rápido el tiempo. Estamos llegando ya, bendito Dios, a este 16 de mayo, año 2026. Y es un gusto, un placer saludarte a través de la cadena Cristal. Gracias a las personas que ya están haciendo contacto. Quiero aprovechar rápidamente para mandar un saludo muy especial a la gente que nos sintoniza por ahí en Pachuca, gente que nos está sintonizando en Tenancingo de Degollado. Besote para la gente guapa, hermosa, trabajadora de Toluquita la Bella, sin olvidarnos, por supuesto, de la gente que también nos escucha en Ecatepec, Valle de México, y por supuesto nuestros amigos en la Unión Americana. Ya tenemos varios mensajitos y nos da mucho gusto leerte, ¿eh? Vamos a continuar, esto es De Fin de Semana.
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0: Muchísima precaución, por favor, con mucho cuidado, con toda la responsabilidad del mundo y muy atento al volante, que llegues con bien a tu destino. Y es un placer enorme acompañarte en tu trayecto con estas canciones que tanto estás disfrutando, esta programación que, por cierto, pues es preparada especialmente para ti. Haznos saber qué te gustaría escuchar, cuál es tu género favorito. Por ahí escríbenos en nuestras redes sociales que te vamos a leer con mucho gusto. Y también queremos saber qué estás haciendo en esta hora de la madrugada. ¿Qué onda? ¿Estás trabajando? ¿No puedes dormir? ¿Vas para la casa? ¿Qué estás haciendo? Mientras tanto, continuamos con la mejor programación a través de tu estación favorita. Súbele y disfruta, porque lo que viene a continuación, oh my God, está buenísimo. Te va a encantar. Súbele.
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0: Te sigo leyendo a través de nuestras redes sociales y quiero aprovechar rápidamente para agradecer a todas las personitas que se están reportando con nosotros desde la Unión Americana y también en alguna parte de este bello mundo a través de nuestras redes sociales, ¿eh? Ellos nos están escuchando a través de nuestra aplicación Radio Cristal, que si tú aún no la tienes, ¿qué esperas? 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Vamos a continuar, esto es de fin de semana. Yo soy Monte Villalobos. Muy, pero muy buenos días.
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0: Con este gran bloque musical yo quiero desearte un sábado increíble, fabuloso, un sábado cargadísimo de muchas, muchas bendiciones. Un sábado en el cual, bueno, puedas realizar lo que a lo mejor ayer por XY situación no se pudo. Que sigas trabajando en esas metas, en esos propósitos, en esos sueños que tanto, tanto anhelas. Hay que dar esos pasos que nos lleven definitivamente a generarlo. Y eso lo vamos a lograr también teniendo una buena actitud, ¿eh? Depende muchísimo de cómo nos vaya en la vida, de bajo qué convicción estemos caminando todos los días, bajo qué lupa estemos viendo las situaciones y, por supuesto, sin olvidarnos de la gratitud. Así que agradecer por lo bueno, por lo malo, por absolutamente todo y lo más importante, por tener vida, salud, un trabajo, una familia y continuar para adelante. Todo se va a ir acomodando y alineando, ya lo verás. Vamos a continuar, esto es de fin de semana, hay más música.
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0: estás sintonizando, bienvenido, bienvenida, muy, pero muy buenos días. Ponte cómodo, ponte cómoda, porque estamos llegando ya, bendito Dios, a un sábado más, a este 16 de mayo, año 2026. Y como todos los sábados, es muy bonito, es un placer acompañarte, saludarte desde tempranito para iniciar actividades juntos, recargarnos de buena vibra, de buena onda, y que nos vaya increíble en este bendecido día, ¿ok? Presta mucha atención porque, ¿qué crees? Hoy, justamente hoy, estamos viviendo ya en el día número 136. Eso quiere decir que nos quedan, nos restan, nos faltan únicamente 229 días. Sí, escuchaste bien, 229 días para finalizar el año 2026. ¡Oh, my God! ¡Qué rápido! Vamos a seguir aprovechando al máximo nuestros días. Mientras tanto, continuamos.
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0: Me encanta la programación que estamos compartiendo con todos ustedes en esta hora de la mañana. Sí, gracias a ti que sigues en sintonía. Muy, pero muy buenos días. Oye, pues hoy 16 de mayo se conmemora principalmente el Día Internacional de la Convivencia en Paz y el Día Internacional de la Luz. ¿Lo sabías? Bueno, a nivel internacional es también el Día Internacional de los Quistes de Tarlov y en el ámbito literario se recuerda el nacimiento de Juan Rulfo en México. ¿Qué tal? Bueno, vamos a hablar en específico del Día Internacional de la Convivencia en Paz. Esto fue proclamado por la ONU y busca promover la tolerancia, también la inclusión y la solidaridad a nivel mundial, o sea, algo bastante importante como sociedad. Vamos a continuar, no le cambies.
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1: Ya sé, vamos a continuar, ya lo sabes, yo soy Monty Villalobos y como siempre es un gusto acompañarte donde quiera que te encuentres.
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0: es hora de continuar después de haber escuchado este gran bloque musical. Y bueno, pues ahora quiero compartir contigo el santoral de este sábado 16 de mayo para Orejita, porque queremos felicitar a quien lleve el nombre de Juan, de Ubaldo, Honorato y Simón. Si tú conoces a alguien con este nombre, felicítalo, felicítalo, repito, Juan, Ubaldo, Honorato y Simón. Es día de su santo, ¿eh? Por otro lado también, pues mandamos un abrazo muy fuerte a todos los cumpleañeros que nos estén sintonizando en este momento, que se la pasen muy bonito, que me los consientan mucho y que la vida les regale, pues, muchas bendiciones acompañados de la gente que tanto aman. Vamos a continuar, esto es The Fin de Semana.
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0: Agradezco a toda la gente que sigue disfrutando de la buena programación en esto que es de fin de semana. Oye, si vas despertando, si vas iniciando actividades, que tengas un sábado increíble, cargadísimo de mucha buena vibra. Estamos llegando, bendito Dios, ya a este 16 de mayo, año 2026. Un día para aprovecharse al máximo, pero sobre todo, un día para poder sonreír y agradecer por absolutamente todo. ¿Qué agradeces tú en esta mañana? El trabajo, la familia, ¿qué agradeces? Tu salud, a lo mejor haber despertado un día más, a lo mejor cosas materiales, no lo sé, es válido. Todo lo que agradezcas, hazlo saber a Dios, al universo, a la vida, al destino, en lo que tú creas, pero agradeciendo. Vamos a continuar donde quiera que te encuentres. Esto es The Fin de Semana.
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0: seguimos, nos seguimos acompañando en esta hora de la mañana, en este bendecito 16 de mayo. Es un sábado increíble, acompañándote donde quiera que te encuentres y también agradeciendo a las personas que se toman el tiempo para dejarnos mensajito a través de nuestras redes sociales. Recuerda, aparecemos como Radio Cristal. Sí, dinos desde dónde nos estás sintonizando, dinos qué estás haciendo, qué rolitas te están gustando de la programación y con mucho gusto vamos a estar leyéndoles, ¿ok? Yo soy Monty Villalobos, tenemos en producción a Rafita. Vamos a continuar, esto es The Fin de Semana.
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Que no pare la buena música a través de Cristal, a través de la cadena, acompañando de donde quiera que te encuentres. Oigan, pues Peso Pluma volvió a ser viral durante su concierto que tuvo por allá en su gira Dinastía Tour, así se llama, donde fíjense que el cantante llamó la atención por un gesto que realizó mientras cantaba y bailaba en el escenario. Movimiento que rápidamente comenzó a circular en TikTok, en Instagram, y también desató una ola de memes y comentarios. Una de las publicaciones más compartidas fue acompañada por la frase "y así se le da cuerda al muñeco", convirtiéndose en tendencia entre todos sus seguidores. Además del momento viral, bueno, pues el concierto destacó por la aparición sorpresa de Gloria Trevi, quien interpretó junto a Peso Pluma el tema "Doctor Psiquiatra". ¡Wow! ¡Qué doctor!

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0: ustedes por elegir la cadena Cristal en este sabadito. Oigan, pues Mariana Seguane sorprendió al hablar abiertamente sobre su pasada relación con Adolfo Ángel durante una entrevista en un podcast que tuvo por ahí Melo Montoya. Bueno, la artista confesó que sí llegó a imaginar un futuro junto al músico e incluso aseguró que se habría casado con él, pero la relación terminó cuando él se enamoró de otra persona. ¡Ay, qué triste! Aún así, Mariana recordó el romance con cariño y aseguró que vivió momentos muy especiales que nunca olvidará. La cantante también reflexionó sobre cómo su vida habría cambiado si hubiera formado una familia con Adolfo Ángel, pues considera que quizá no habría construido la carrera artística que tiene actualmente. Es por eso que se dice, todo pasa por algo. ¡Continuamos!
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1: Bienvenido, bienvenida a ti que nos va sintonizando. Muchas gracias por elegir la cadena Cristal. Estamos hablando de tus artistas favoritos. Sí, tenemos chismecito bueno y es que la banda sinaloense y la polka europea tienen más en común de lo que muchos imaginan. Durante el siglo XIX, inmigrantes alemanes, checos y austríacos llevaron al norte de México ritmos como el polka, el chotis y la redoba, géneros que rápidamente comenzaron a mezclarse con la música regional. Su ritmo acelerado, los instrumentos de viento y también la energía para bailar terminaron influyendo directamente en el sonido de la música norteña y la banda sinaloense. En esta transformación, Banda Recodo tuvo un papel clave, Fundada en 1938 por Cruz Rizárraga, la agrupación ayudó a modernizar y popularizar el género, llevando la banda sinaloense a nivel internacional, aunque hoy se considera un símbolo totalmente mexicano. Especialistas coinciden en que parte de su esencia pues nació precisamente de la mezcla entre tradiciones europeas y la cultura popular del norte del país. ¿Qué opinas? ¡Wow! ¡Qué interesante!
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0: momento de continuar con más a través de esto que es la cadena Cristal. Panther Bélico y Areli Pérez llegarán a Los Ángeles y será el próximo 8 de agosto en su En Pláticas Tour. Fíjate que esta es una gira que une por primera vez a ambos exponentes de regional mexicano sobre el mismo escenario. El concierto definitivamente promete recorrer distintas etapas de sus carreras, además de presentar temas recientes como En Pláticas, canción que celebra la amistad, la lealtad y sus raíces musicales. El tour representa el encuentro entre dos generaciones de regional mexicano y vaya, pues Areli Pérez, con una sólida trayectoria y más de 1.4 millones de oyentes mensuales en Spotify, y Panther Bélico, quien se ha consolidado como una de las figuras más fuertes entre el público joven, pues prometen dar una presentación de alto nivel. A ver qué tal, ¿eh? Nosotros continuamos.
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0: este fin de semana, esta es tu frecuencia. Yo soy Monty Villalobos. Hablemos de Cristian Nodal, quien volvió a las redes sociales tras borrar todo el contenido de su cuenta de Instagram, sorprendiendo a sus seguidores con varias imágenes de un nuevo logo que marcaría una nueva etapa en su carrera. Bueno, el regreso ocurre en medio de la controversia por el supuesto distanciamiento con sus padres, quienes, de acuerdo con documentos filtrados, serían los dueños de la marca Cristian Nodal. Ante esta situación, el cantante habría registrado la marca Forajido para tomar mayor control de su imagen y proyecto artístico. La publicación rápidamente llamó la atención porque Ángel Aguilar reaccionó dejando su like, que es lo que muchos interpretaron como una muestra de apoyo en medio de los rumores de crisis matrimonial. ¿Ustedes qué opinan?
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0: Escuchado este gran bloque musical, fíjate que el cantante Carin León compartió un comunicado oficial luego del accidente ocurrido tras la presentación de su nuevo álbum Muda. El artista explicó que el incidente sucedió al finalizar el evento, cuando el elevador en el que viajaban junto a su esposa, Meilin Zúñiga, sufrió pues una falla. Como resultado, Meilin presentó una fractura en el tobillo y ambos recibieron atención médica inmediata. A pesar del susto, el intérprete aseguró que se encuentra estable y confirmó que sus conciertos programados en Metepec y Puebla seguirán en pie. Así que no os preocupéis. Y es así, con este gran bloque musical, como nos despedimos, agradeciendo a todas las personas que estuvieron pues muy atentos, muy pendientes con la programación de este sabadito, ya 16 de mayo. Y también aprovecho para desearles lo mejor, que les vaya muy bien, que sea un sábado increíble, que Diosito me los cuide y me los protege bastante, ¿sale? Gracias a Rafita, que estuvo en producción. Quédate con sus locutores favoritos, la programación exacta para ti. Disfruta de la cadena Cristal en tu frecuencia favorita. Nos escuchamos primeramente Dios en una próxima emisión el próximo sábado, ya lo sabes. Yo soy Monty Villalobos y me despido en 3, 2, 1. Bye.
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9: Estate, Señor, conmigo. Siempre, sin jamás partirte. Y cuando decidas irte, llévame, Señor, contigo. Porque el pensar que te irás me causa un terrible miedo. De si yo sin ti me quedo, de si tú sin mí te vas. Llévame en tu compañía donde tú vayas, Jesús. Porque bien sé que eres tú la vida del alma mía. Si tú vida no me das, yo sé que vivir no puedo, ni si yo sin ti me quedo, ni si tú sin mí te vas. Por eso más que a la muerte temo, Señor, tu partida, y quiero perder la vida mil veces más antes que perderte. Pues la inmortal que tú das, sé que alcanzarla no puedo. Cuando yo sin ti me quedo, cuando tú sin mí te vas. Amén.

¡Buenos días, alegrías! ¿Cómo estamos en este gran y poderoso sábado? Sábado fin de semana. Ya llegamos, ya nos instalamos, ya nos acomodamos súper bien para hacer la chambeación, la venta de este sábado hasta las 9 de la mañana. Así que bienvenidos, pásenle a lo barrido. Ya tenemos saludos disponibles, ¿pa' quién y hasta dónde?

Las 6 de la mañana, ya con 4 minutos. Vamos a mandarle saludos al buen Charro del Manzano y a la Charrita. Que tengan una excelente y muy poderosa mañana. Gracias por conectar. Esta es música de La Adictiva, se llama Única. Música nueva, música fresca.

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2: Y ahora con esta canción llega el momento de saludar a mi queridísima Perluquis Duquis hasta el Estado de México. ¡Buenos días!

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2: Las 6 de la mañana, ya con 10 minutos.

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0: Las 6 de la mañana, ya con 12 minutos, criaturillas del Señor. Muy buenos días, ¿cómo están?
1: Sí.
0: Es sábado 16 de mayo y nosotros andamos arrancando como debe de ser, con toda la buena vibra, toda la buena actitud. Y dale, dale toda tu ternura. Soy Checo Lalde, me quedo contigo en los micrófonos hasta las 9 de la mañana, así que ya lo sabes, conéctate, manifiéstate, 771-718-4080. Oigan, saludos a mi queridísima Choti, que anda conectando con nosotros en este gran y poderoso fin de semana. Saludos, Choti. Aquí te acompañamos con la mejor música, ¿eh? 6:13, buenos días.
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son las 6 de la mañana con 18 minutos. Oigan, saludos para mi buen Emanuel hasta Tulancingo Hidalgo. Dice Checo, hoy nos vamos a echar un guajolocombo. ¡Ora! Dice una tortita de tamal con champurrado. Vientos huracanados. 6 con 18.

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1: Las 6 de la mañana, ya con 23 minutos, mi buen Víctor, ¿cómo estamos?
2: Hola, Chiquito, muy buenos días.
1: Buenos días.
2: Este fin de semana es para ir a trabajar.
1: Ay, ay, ay.
2: Nuestro día yendo a trabajar y pues ir a desayunar, pues será bueno. Una tortilla de tamal.
1: Puede ser.
2: Ya que.
1: Hola.
2: Saludos, Chiquito.
1: ¿Cómo que ya que? Ay, ese Víctor, es bárbaro, ¿eh? Música de Mago Aguilar, son las 6:23. Se llama Así Fue.
3: ¡Gracias!

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1: Ya son las 6 de la mañana con 27 minutos, dice por acá Yus, excelente día. Hoy se nos antojan unos deliciosos tamalitos.
2: Ay, tamales, tamales calientitos, ricos, tamales oaxaqueños.
1: Ándale, buenos días.

0: Ya son las 6 de la mañana con 30 minutos, criaturillas del Señor. Muy buenos días. Oigan, gracias a todos los que ya andan conectando con nosotros el día de hoy y que además nos andan comentando cuál es el plan para este fin de semana, qué es lo que van a desayunar. 771-718-4080. Ahora llega el momento de lanzarnos con...
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0: ¡Eso! Vámonos con información que ya circula a través de redes sociales. Y es que con el objetivo de fortalecer la prevención y el acceso a servicios médicos, el bienestar integral de las familias hidalguenses, el gobierno de Hidalgo, a través de la Secretaría de Salud Estatal, realizará una jornada de salud gratuita el próximo 17 de mayo, o sea, el día de mañana, a las 10, justamente AM, en el barrio del Judío, en la capital hidalguense. Estas acciones forman parte de la estrategia de atención cercana y preventiva impulsada por el gobernador Julio Menchaca Salazar, orientada a garantizar el acceso a servicios de salud y apoyos sociales que la población más necesita. Vámonos con más información y es que con música, con baile, con harto ritmo, con harto ambiente familiar. Este 15 de mayo empezó la primera edición de la Feria del Taco 2026 en las instalaciones de la Feria de San Francisco en Pachuca, Hidalgo, donde taquerías y expositores, pues bueno, se reunieron para ofrecer algunos de los sabores más representativos, exóticos también, de la gastronomía hidalguense. Recuerden que esto va a durar justamente hasta el día de mañana. Mañana habrá un cierre muy acá con guapangos y toda la cosa. Uno de los grupos pues más solicitados y más pues, que más familias han reunido en los últimos años, ¿verdad? Hablamos del trío Aurora Hidalguense, así que bueno, ahí está el dato de la Feria del Taco 2026. ¡Ay, ay, ay! Un sujeto perdió la vida al ser atacado con arma de fuego la noche de este viernes en Mineral de la Reforma. De acuerdo con la policía estatal, mediante una llamada de emergencia se dio aviso sobre detonaciones de arma de fuego, esto en la calle Los Pinos de la colonia La Higa. Al arribar al lugar, oficiales localizaron a una persona de 74 años de edad, el cual no contaba con signos vitales y presentaba lesiones de proyectil en el cuerpo. Estas son las rapiditas en esta mañana, en este fin de semana. ¡Buenos días!
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0: Se va a poner bueno el Íntimamente del día de hoy, con la música, el buen sabor y el buen ritmo de Marc Anthony. 7 de la noche, no se lo pierdan.

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1: Las 6:43 de la mañana, el señorón de los metros, Pepe Aguilar, no vale la

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14: Las 6:46, vámonos con más buena música, la banda MS, Yarixa y su esencia. Pero antes, oigan, saludos bien especiales a mi buen Elías 28, Salcerito, dice muy buenos días, Checo. Excelente sabadito, ya andamos rodando las cuatro morenitas al piso. Saludos a la ruta Tilcuautla Providencia, que ya andamos, pero sí moviendo a la ciudad. Eso, como debe de ser, muchachos.

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1: Las 6 de la mañana, 56 minutos con esta canción de Edwin Luna y la Tracalosa de Monterrey. Despedimos la primera hora, se llama Broche de Oro. Ay, ay, ay.

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5: Las 7 en punto, criaturillas del señor, y quiero saludar a mi buen Alvarito, Alvarito Cázares, buenos días.
6: Me gustaría gusto unos tamalitos, ¿eh? La verdad, mi buen Checo. Unos ricos, sabrosos tamalitos.
5: Va, me late.
6: No, yo no tengo plan, mi buen Checo. Yo sí no tengo plan. Puede que me vaya a desayunar con los compas, o con mis hijas, o con mi padre.
5: Oye, pero más tardecillo puedes armar el plan, mi buen Alvarito. No sé, piénsalo, ¿eh? Yo siento que estaría padre, claro. Dice por aquí a la terminación 8965. Hola, Chequito. Yo voy a ir al puesto de tamales a desayunar unos tamalitos de shala y atolito de masa con dos, me conformo. Gustas, estás invitado. Oye, ¿sí lo pronuncié bien lo de los tamalitos? ¿Shala? ¿O no? Oigan, hablando de tamales, ya me acordé que les iba a contar. Ayer iba por aquí atrásito en Jaime Nuno, y siempre hay una señora que vende tamales fritos, y siempre que paso, pues ya no tiene. O sea, como que acaba muy pronto, porque la verdad es que, a ver, ayer que los probé por primera vez, dije, a ver, pues écheme uno de mole, uno de frijol y uno de rajitas. Ay, ay, ay, estaban buenísimos, pero nada más vende fritos. Ya se me hizo agua la boca otra vez. De verdad, el de frijolitos negros estaba sumamente delicioso. Y el de rajas tenía como requesón adentro, que dije, Diosito santo, ¿por qué nunca había alcanzado esta gozadera de tamales? No es publicidad, es solamente una buena recomendación. Algo que pues ayer me tocó a mí. Señora, si en algún momento le llega este saludo, qué ricos tamales vende, ¿eh? 7:02, el grupo Saya, he creído, para arrancar la segunda hora.
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2: Las 7 de la mañana, ya con 8 minutos. Mira por acá, Didi, dice alegría, muy buenos días. Ando en mi rancho y acá vamos a desayunar unos huevitos con frijoles y tortillas hechecitas, así mira, recién saliditas del comal, con un cafecito de olla. Ándale, qué rico provechito, Didi.

0: Oigan, son las 7 de la mañana, ya con 14 minutos, criaturillas del Señor. Gracias a toda la gente que anda arrancando este sábado, este fin de con nosotros, con la familia de Radio Cristal Pachuca. Vamos a saludar a mi buen Julián, buenos días.
1: Hola, qué hola, buenos días, buenos días.
0: ¿Qué onda, Julián?
1: No, hombre, andan muy apagados, ¿eh? Andan apagados.
0: ¡Ay!
1: Ya llegué.
0: Ya llegó la sabrosura, dice.
1: Ya sábado, échenle ganas que sábado vamos a mover a México. Vamos a mover a Pachuca. Excelente día para todos.
0: Porque si nos organizamos, ganamos todos. Ándale, mi buen. Irma dice, muy buenos días. Como tengo mole todavía, dice, haré un huevito con mole, frijolitos, lo acompaño con bolillito o tortillas, un cafecito caliente con una rebanada de rosca, porque no tengo pan en este momento. Oye, pero con la rosca está más que suficiente, mi queridísima Irma. Te mandamos un gran, gran abrazo. Muchísimas gracias por conectar con nosotros. Dice por acá mi queridísima Karina Cervantes. Muy buenos días, chiquito. Oye, aprovechando que ando lavando, te quiero preguntar si todavía me puedo registrar por la lavadora. ¡Claro! ¡Claro que ya es, mi queridísima Cari! Recuerden que pueden hacer su registro ya sea a través del teléfono en cabina marcando o a través de WhatsApp, pero marcando su... Bueno, en este caso enviando sus nombres completos, obviamente. Datos completitos porque luego me los mandan incompletos. Entonces, me tienes que mandar tu nombre completo, número de celular, tu edad, la colonia y municipio donde nos andas sintonizando, si tienes lavadora, una foto de tu lavadora, y si no tienes, nada más hay que especificarlo justamente en el registro, ¿vale? Te mando un gran abrazo, mi queridísima Cari, gracias por conectar con nosotros. Dice por acá la terminación 5157. Hola, Checo, muy buenos días. El plan es ir a trabajar, luego unas clasecitas de baile, visita al dentista, poner en práctica lo aprendido también en el baile de sonidero el día de hoy. Y bueno, vamos a desayunar un huevito a la mexicana. Oye, qué rico. Por acá anda mi queridísima Lulú, buenos días.
2: Hola, chiquito, buenos días. Mándame un saludo porque ya me voy a trabajar.
0: ¡Ándale! Saludos también para el buen Gregorio y para Isabel López. Que tengan un excelente día. Mi queridísima Perlita, dice Checo. Oye, yo el día de hoy voy a almorzar un caldito de pescado con un tecito o cafecito, todavía no sé muy bien. ¿Gustas? Oye, te voy a decir algo. Yo soy malísimo para comer caldo de pescado. No. Yo nomás me acuerdo de una vez que comí caldito de pescado y me andaba ahogando. Entonces, desde ahí como que ya no fuimos tan amigos con el pescado. Pero gusto un cafecito. Gusto un cafecito, un tecito. Y si quieres, yo llevo el panecito. ¿Qué dices? ¿Qué dices, Perlita? ¿Aceptas ese trueque que vamos a hacer de tu café? Y yo pongo la rosca. No sé, piénsalo, ¿eh? ¡Ah! Te mando un gran abrazo, Perlita. Gracias, como siempre, por conectar con nosotros. Son las 7 de la mañana con 18 minutos.
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0: Las 7 de la mañana, ya con 35 minutos, criaturillas del señor. Vamos a mandar más saludos que tenemos a través de WhatsApp. Mira, por acá anda Dianita, dice Checo, y vamos a desayunar unos ricos tacos de mitiote. Mira qué rico, qué chavocho, qué delichocho. Mi queridísima Gladys, buenas, buenas.
1: Hola chiquito, muy buenos días. Estamos escuchando desde Colinas de Plata. El día de hoy vamos a descansar, pero pues vamos a hacer una reunión familiar.
0: ¡Órale!
1: Más tarde.
0: Mira nomás,
1: Pues lo que vamos a desayunar ahorita es unos ricos y suculentos chilaquiles.
0: ¡Qué rico!
1: Con su huevito estrellado. Y pues pues una pieza de pan con su lechita y su café. Que tengas un excelente y muy bendecido sábado.
0: Gracias.
1: Excelente y muy muchas bendiciones. Y yo ándale, Gladys. Adiós, chiquito.
0: Saludos, bye. Gladys.
2: Ándale, Gladys.
0: Excelente y muy poderosa mañana. Muchísimas gracias por conectar. Saludos también para el buen Daniel. Por acá ya anda la señora Viviana. Buenos días. Good morning.
3: Hola, chiquito. Muy buenos días. Aquí reportándonos. Hoy le toca su día de asueto a mi hija y la voy a consentir con unos chilaquiles verdes y un muslito de pollo asadito al lado.
0: Ok.
3: Para degustar esta linda mañana junto Ándale. Con mis nietos. Y si gustas, acá te esperamos.
0: Va, me late.
3: Excelente día y fin de semana para todos.
0: Gracias. Saludos, señora Viviana. Que tenga un excelente sábado. Muchas gracias por conectar con nosotros. Por acá anda el muñeco, dice muy buenos días, Checo. Bendiciones para los de cabina, para toda la familia de Cristal. Aquí andamos rodando las morenazas. Pareciera que no, pero sí, aquí andamos. ¡Excelente día!
2: ¡Sí!
0: 7:37. Buenos días a través de Radio Cristal.
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0: Vámonos con más buena música, siendo las 7 de la mañana ya con 39 minutos. ¡Ay, ay, ay! Llega a Pueblo Montañés, se llama Un Montón de Estrellas, las 7:39, más música.

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6: 17 minutos, serán ya las 8 de la mañana.

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7: Las 7 de la mañana, ya con 53 minutos. Ay, ay, ay, las criaturillas del señor. Oigan, saludos para mi queridísima Lucero. Dice Checo: plan para este fin de semana, ir a ver a la Aurora Hidalguense. Ándale tú.

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¡Buenos días, alegrías! Vamos a arrancar juntos nuestra última hora con música de diferente nivel y los plebes del rancho. Se llama Linda Morenita.

Las 8 de la mañana, ya con 13 minutos, criaturillas del señor, ay, ay, ay. Quien ya anda conectando con nosotros es el buen Jorge Iván y nos anda presumiendo que se va a almorzar un cafecito con unos hotcakes. Ándale tú, ¿eh? Buenos días, excelente y gran poderoso sábado.

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1: Ya son las 8 de la mañana con 7 minutos. ¿Quién anda por acá? Buenos días.
2: Buenos días.
1: Hola, señora Juanita. Buenos días.
2: Sí, ¿me podrías poner las mañanitas para mi niño Lian, que hoy cumple 11 años y que lo quiero mucho de parte de su abuelita?
1: ¡Épale! Mira nomás.
2: Y muchas gracias, Chequito. Que Diosito te bendiga, te acompañe y que tengas un excelente y hermoso día.
1: ¡Gracias! Un fuerte abrazo para Liam, que el día de hoy es su cumpleaños. Le mandamos un gran abrazo, le mandamos dos pesitos de mañanitas.
3: ¡Felicidades!
1: Le mandamos mordidita de pastel. Y también le vamos a mandar su taquito de barbacoa. Así que feliz cumpleaños a ti.
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Nos ponemos a bailar, nos ponemos a gozar con la sonora dinamita, criaturillas del señor. Se llama Que Nadie Sepa Mi Sufrir. Ándale, yo creo que hoy esa canción me queda, Que nadie hoy sepa mi sufrir. Dice por acá Yerim, el plan para este fin de semana es festejar a mi princesa Sofía. Es su cumpleaños el número 12, así que un abrazote gigantesco para Sofi, oigan, y que la pase increíblemente padre. Y mira, ya nos andan invitando al pozole allá en Tornacuxtla. Les mandamos un gran abrazo.

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2: Las 8 de la mañana, 24 minutos.
1: Seis punto uno.
3: Otra vez.

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1: Las 8 de la mañana, 27 minutos. Tengo más saludos. Dice Luis González. Saluditos, mi compa Checo. Como dijo la vaca, muy buenos días. Saludos hasta San Pedro. Ay, ese Luis. Me gustó, ¿eh? Bien. Aplicada, la aplicó bien. Dice por acá Lilito Varona. Muy buenos días, Checo. Nosotros vamos a almorzar chorizo con huevito y unos frijolitos. Ah, y un licuadito de plátano. Oye, qué rico, qué chavocho, qué delichocho, criaturilla del señor. Te mandamos un gran, gran abrazo. Mi queridísima Mari, Mari la orgullosa. Dice Checo, vamos a descansar, vamos a tomarte en un cafecito, vamos a escuchar la mejor estación de Radio Cristal 106.1 y es día de lavar un rato. Hay que aprovechar que el solecito, que Don Guarito nos va a saludar, entonces, pues sí, ni modo, no hay de otra. Saludos, criaturilla del señor.

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6: Mira nomás.

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2: Las 8 de la mañana ya con 38 minutos. Oigan, saludos para mi buen Jimmy, que ya anda conectando con nosotros. Y mira nomás, hoy se almorzó unos huevitos rancheros, ¿eh? Saludos también para mi buen Lalito Flores. Dice muy buenos días, alegría por la mañana y excelente sábado. Gracias, Laliux.

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1: Las 8 de la mañana, 42 minutos, Vicente Fernández. Un millón de primaveras.
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7: 8.46.

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1: Ya andamos llegando a la recta final, criaturillas del Señor, pero antes saludos a mi buen Daniel Díaz. Dice, gracias amigo Checo, que tengas un bonito fin de semana. Saludos y bendiciones a Sonido Cristal. Gracias mi buen Dani. Por acá Quintil dice, muy buenos días Checo. Oye, para almorzar un piquito de gallo con su chicharrón y su refresco de una reconocida marca. ¡Ay, Quintil! ¡Buen provechito, mijo! Saludos bien para mi buen Cachibombo, para toda su hermosa familia, que mira, ahorita que escuchamos a Vicente Fernández, no hombre, le subió y retumbó el estéreo, pero sí con Toño y Moño, ¿eh? Saludos también para Girasol Brillante, a mi queridísima Eva, buenos días, ¿cómo estás, Evita?
2: Hola, Checo, buenos días.
1: Buenos días.
2: Saludándote y deseándote bonito sabadito.

0: Íntimamente, Marc Anthony. Este sábado a las 7 y repetición domingo 10 de la mañana. Solo en
1: El mismísimo Vicente Fernández acaba de tocar, entonces tristemente pues ya no alcanzamos a poner la verdad, pero que pase un feliz cumpleaños. Ya nos vamos, alegrías, excelente y gran poderoso sábado. Recuerden, nos escuchamos en punto de la 1 de la tarde desde Juárez 804 y de 3 a 6 de la tarde aquí en cabina para cerrar la semana como debe de ser, con toda la buena vibra, toda la buena actitud y dale, dale toda tu ternura. Soy Checo Lalde, con música de Luis Ángel el Flaco. Música nueva, música fresca. Nos despedimos y nos desconectamos. Adiós.

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Ya a las 9:03 llega Saúl el Jaguar y Gerardo Coronel. Esto se llama Luna. Ya llegué y me quedo contigo hasta el mediodía aquí en el 106.1 Cristal. ¡Feliz Sabadance, Cristalitos!

0: Extremo Total.
1: 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Las tres mujeres se llama esta canción de Pesado que disfrutas ahora aquí en el 106.1 Cristal. 771-718-4080 es el WhatsApp para que saludes a quien tú quieras, te unas con nosotros a esta fiesta que tenemos cada día aquí en Cristal. Las 9:07. Buenos días.

0: 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Yo soy Ana Pao y te doy la bienvenida con mucho gusto. Como siempre, feliz de poder compartir siempre buena vibra y buena música. 771-718-4080 es el WhatsApp de Cristal para que te pongas en contacto conmigo y para que pues platiques lo que tú quieras. Y también obviamente ya viene el tema de la mañana para que te pongas acá al día con nosotros en el chisme. 771-718-4080, WhatsApp de Cristal. Y le mando saluditos a quienes ya están por acá. Isabel Sánchez, ¿cómo estás? Muy bien, hermosa Pau. Que tengas maravilloso fin de semana. Ya escucho con mucho gusto. Gracias. Y esta imagen que me mandas dice: que hoy encuentres descanso en lo simple y luz en lo invisible. Dios te abraza con calma y te renueva con amor. Que tengas un lindo día. Gracias, Isa. Que sea igual para ti. Hola, Freddy, ¿cómo estás? Buenos días. Dice Linda Cristalita. Buenos días, como todos los días, es un placer quedarme contigo, gracias. Y disfrutar de tu compañía y de la buena música de Cristal 106.1. La vida se trata de ser feliz y de disfrutar cada momento. Deseo que sea un gran día para ti. Feliz Sabbath Dance, me quedo contigo hasta las 12. Recibe un fuerte abrazo. Frase matona: tu presencia convierte lo común en algo extraordinario, lleno de magia y sonrisas. ¡Qué bonito! Gracias, Freddy. Hola, Orlando, ¿cómo estás? Buenos días, Ana Pao, que tengas bonito fin de semana y que lo disfrutes con toda tu familia mañana domingo. Gracias. Son los máximos deseos del último de todos tus amigos, el Diablo. Y que sea igual para ti, Diablo. Muchísimas gracias. Hola, Quintil, buenos días, princesa. Que tengas excelente sábado lleno de bendiciones. Se despide tu fan número uno. Gracias, Quintil, te mando un abrazo. Hola, Darío, ¿cómo estás? Saludos, dice. Hola, Ana Pao, buenos días. Hola, buenos días, ¿cómo estás, Manuel? Nos manda una frase que dice: buenos días, que este día de tu vida sea más bello que el anterior y que no falten motivos para sonreír y ser feliz. Que así sea también para ti. Muchas gracias, Manuel. Y dice: hola, Ana Pao, buenos días, que hoy la vida te regale sonrisas bonitas, momentos felices y mucho amor para tu corazón. Detrás de ese micrófono hay talento, pero detrás de tu voz hay magia. Wow. Gracias por hacer cada que hablas. Gracias por hacer que cada que hablas suene a compañía. No, pues gracias a ti. Qué linda, qué lindo mensaje. Hola, Lalo Flores, ¿cómo estás? Muy buenos días, Ana Pau, excelente sabadito y buen fin de semana. Buen día tú. Saludos para la niña Lisette Guadalupe, para su abuelita y para toda la familia de Cristal. Saludos para ustedes. Ya regreso con la pregunta de la mañana, ¿va? No me tardo. Buenos días.
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0: Llega la adictiva Espinoza Paz. ¡Qué combinación! Y esto se llama La Vida Es Así. Gracias por estar en el 106.1 Cristal, las 9:20.

Sergio Vela y esta canción que se llama Disculpe Usted. 771-718-4080, WhatsApp de Cristal. Ay, que eran amigos, que eran amantes y luego ya le dijo. Quédate en Cristal 924.

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2: Todo lo fue es Lenin Ramírez aquí en el 106.1 Cristal 771-718-4080. Que tengan un increíble sábado. Ya son las 9 con 27. Ya viene la pregunta de la mañana, ¿eh?

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1: Hasta que amanezca, hasta que amanezca. Yeah, llegan Cardenales de Nuevo León. Ya son las 9 de la mañana con 30 minutos. 771-718-4080. WhatsApp de cristal. Gracias por dejarnos estar contigo todos los días y a todas horas en el 106.19 con 30.

0: Bueno, ya son las 9 de la mañana con 33 minutos. Ya voy contestando sus mensajitos en WhatsApp. Obviamente ya leí la mayoría al aire. Bueno, ya no es la mayoría porque ya llegaron más, pero ahí voy contestándoles poco a poco. Por ahora les pongo un sticker a todos para que vean que ya está recibido el mensaje. Ahorita les contesto. Oigan, 771-718-4080 WhatsApp, tú también manda tu mensajito y la pregunta. Bueno, el tema de la mañana. ¿Tú eres de los que les gusta, de las que les gustan los masajes relajantes o no? Conozco muchas personas, muchas, que de plano dicen, no, a mí no me gusta que me anden toqueteando. No me gusta enseñar mis carnes. No me gusta que me quiten casi toda la ropa y no me gusta. Hay gente que se incomoda muchísimo. Pero fíjate que justamente por esa incomodidad se pierden de la maravilla. ¿A ti te gustan los masajes relajantes? Yo les he de confesar que sí, pero ojo, no puedes ir con cualquiera, porque si bien parece una práctica simple, la realidad es que tienes que ir con un experto, con alguien que esté preparado, porque si no puede atrofiarte músculo, ¿sabes? Alguna vez, bueno, y eso antes de que me lo dijera una fisioterapeuta profesional fantástica, bueno, alguna vez me tocó un masaje que salí más adolorida de lo que entré. Entonces dices, ay, no, o sea, la espalda me mataba, los brazos me dolían, y dices, algo hizo mal, ¿sabes? O maltrató un nervio, un músculo, algo. Después, bueno, pues ya llegué con las manos expertas de Maggie, que es pues mi fisioterapeuta de planta, lástima que no está aquí, pero bueno, una maravilla. Y entonces sin lastimarte, sin que tengas que decir, ¡auch! Te descontractura completito y sales, relajado. Bueno, un masaje relajante tiene muchos beneficios. Si es que a ti no te gusta, tal vez deberías reconsiderarlo. Y es que, fíjate, el masaje es una técnica de fisioterapia manual basada en la movilización, ojo, terapéutica de los distintos tejidos miofaciales con el fin de provocar un efecto analgésico, sedante y estimulante. Esta técnica combina maniobras de movimiento y presión realizadas por las manos del fisioterapeuta. Fisioterapeuta, alguien que sepa dónde está cada músculo, que sepa lo que tiene que mover para no lastimarte y descontracturarte, relajarte. ¿Te gustan o no? Tienen muchos beneficios y ahorita te voy a contar algunos de ellos. Pero antes déjenme saludar a quienes ya andan por acá. Saluditos, Ismael Fonseca, ¿cómo estás? Dice, hola, guapurita, buenos días, chica del tatu. Ay, hola, buen día. Hola, buenos días. Dice, ¿podrías mandar un saludo a Noé González Reyes de parte de Ana Laura, que a pesar del tiempo y la distancia está en mi mente y mi corazón? Gracias. Bueno, pues Noé González Reyes, ¿ya escuchaste? Ahí sigues en la mente de Ana Laura y en el corazón. Regreso con más, quédate conmigo en el 106.1 Cristal.
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0: Llega a Trono de México, esto se llama Cielo, Cielo de Estrellas, estás en Cristal, buenos días.

Dice Ana Bárbara, bandido. Gracias por estar en el 106.1 Cristal. 771-718-4080. ¿Te gustan los masajes relajantes? ¿O no te gusta que nadie te esté agarrando así? 106.

0: días, Cristal, y feliz sábado para todos. Gracias por la compañía y gracias también por siempre ponerte en contacto a través del 771-718-4080. Hoy les he preguntado, oye, ¿qué onda? ¿A ti te gustan, no te gustan los masajes relajantes, esos que te descontracturan por completo, sí o no? 771-718-4080 es el WhatsApp y vamos a saludarte. Hola, ¿cómo estás, mi querido César? Bienvenido. Buenos días desde CDMX. Ay, qué bonita ciudad.
1: Hola, Pau. Bonita mañana de sábado, ya reportándome aquí desde Ciudad de México en esta mañana que está soleadita, está rica.
0: Ok.
1: Con un poco de bochorno, no sé por qué si no ha llovido, pero
0: ay,
1: bueno.
0: Ya sé.
1: Estamos ya listos y dispuestos para acompañar las siguientes horas de programación musical. Obvio. Con la mejor voz cristal del mundo mundial.
0: Gracias.
1: Un abrazo, Pau.
0: Abrazo de regreso para ti. Muchísimas gracias. Hola, ¿cómo estás? Buenos días, Horacio. Hola, Pau, hermosa. Buenos días. Saludos. Dice, nos contagias esa buena vibra. Ay, muchas gracias, Horacio. Ya para desayunar, dice, uy, un licuado de fresa y unos taquitos dorados de queso. ¡Qué rico! Buen provecho, Horacio, que disfrutes mucho de tu desayuno. Mira, yo desayuné súper bien, o sea, no tengo nada de hambre, pero los taquitos dorados siempre es algo que digo, ¡ay, qué rico! Buen provecho, Horacio, para ti, muchas gracias por compartir tu desayuno. Hola, mi querida Yerim, ¿cómo estás? Dice, hola, mi cristalita favorita, bendecido Sabatans, gracias a Dios. Hoy no estoy en sintonía, pero te saludo con mucho cariño. Estoy en la preparación del pozole de mi princesa Sofía. ¡Ay, ya sé! Tu Sofi, que cumple años, un abrazo. Ahorita te contesto, de todos modos. Hola, Joaco, nos manda esta imagen que dice, se necesita un minuto para notar a una persona especial, una hora para apreciarla, un día para amarla, una palabra para herirla, pero luego toda una vida para olvidarla. ¡Ay, Charles Chaplin! ¡Qué buena frase! Ya regreso a seguir hablando de los masajes descontracturantes, de esos relajantes. Estaba viendo acá un mensaje, se dice Juan Lozada, ¿con final feliz? Pues no, el final feliz es que sales sin contracturas. Ya si te lo da tu pareja, pues a lo mejor ya quiere darte final feliz, ya será, o el otro final feliz, ¿no? Pero bueno, eso ya será, depende de cada quien. Las 9:45.
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0: Llega este clasicazo por tu amor, es Alacranes Musical, aquí en el 106.1 Cristal, por tu amor. Buenos días.

0: Íntimamente, Marc Anthony. Este sábado a las 7 y repetición domingo 10 de la mañana. Solo en
1: Ya a las 9:52 es duelo. Para que ya no duela.
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1: Yeah, así es, fin de semana aquí en el 106.1 Cristal, 771-718-4080 es el WhatsApp. Y estamos ya en la recta final, de esta primera hora. De esta primera hora. Llega la arrolladora, ¿dónde? ¿Dónde estabas tú? Gracias por la compañía en Cristal.

0: ¿dónde estabas tú? Oye, beneficios de los masajes relajantes, reducción del estrés y las tensiones del día a día, para empezar, aumento de la tranquilidad y relajación, disminución del dolor y la inflamación, reducción de la tensión en los músculos. Los masajes relajantes mejoran la circulación, la energía y el sistema inmune. Hay disminución de la frecuencia cardíaca y la presión arterial, alivio de dolor, espalda, cabeza, porque a veces los dolores de cabeza, cristalitos, para los que mucha gente se echa muchísimas aspirinas o medicina más fuerte, un masajito, se los prometo. Hay veces que mi esposo me dice, es que me duele mucho la cabeza, le digo, a ver, ven. No soy buena, pero más o menos me enseñó mi amiga, ¿no? Entonces ya le encuentro a veces, ya saben, esos nudos o eso que te hacen los hombros súper tenso y logro quitarle el dolor de cabeza. Los masajes relajantes son la onda, se los prometo. Vamos a escuchar rapidísimo. ¡Ay, ya me ganó el tiempo! Vamos a retomar el tema a las 11 de la mañana, ¿va? Porque tengo varios pendientes. Hola, ¿cómo están, Lalo Flores? Desesperado a morir y se llama Lalo Flores. Dice, no me gustan los masajes. Lo que me gusta es la buena música que pones tú. Eso, muy bien. Ya regreso con Memorias de Cristal. A las 11 retomamos el tema, no te vayas.
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1: Llegan los Bookies, esto se llama Sabes. Gracias por acompañarnos aquí en Memorias de Cristal.
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1: 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Esta canción se la voy a dedicar hasta el cielo. Un radio escucha que me acompañó por muchos años, hace muchos, muchísimos años. Elías siempre me pedía esta canción. Así que hasta el cielo. ¿Por qué me hace llorar? Es Juan Gabriel, aquí en el 106.1 Memorias de Cristal. 771-718-4080 es el WhatsApp para que mandes tus saluditos a quien tú quieras. Aquí estamos contigo. 10:08.

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1: Memorias de cristal. 10:17.

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1: Ya son las 10 de la mañana con 20 minutos. Es Víctor Iturbe, el Pirulí. ¿A que no? 771-718-4080. Estás en Memorias de Cristal.
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1: Ya son las 10 con 23 minutos y le quiero mandar saludos al 911. Dice: hola, buenos días, Ana Pau, te saludo desde el centro de la Ciudad de México, deseándote un excelente fin y un buen fin de semana. Saludo especial para la señorcita preciosa que hace feliz mis días con su linda sonrisa y esa hermosa esencia que ilumina hasta mis más oscuros días. Le mando un cóctel enorme y que sea un bendecido día. Isabel, para ti, una de José José. Será.
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11: Ya son las 10 con 29 minutos, llega, esta canción fantástica es Vicky Carr y Ana Gabriel, Cosas del Amor, 771-718-4080 es el WhatsApp. Saludos Isabel, dice, ay, saludos, gracias a 911 y gracias por acordarte de mí con José José. Mira, justo venía en programación, así que la aprovechamos. Hola Elena, ¿cómo estás? Bendiciones para ti, muy buen día, 10 con 30. Saludos Angie López, si andas por
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11: ahí.
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1: Y te amo, son los Yonix en Cristal. Buenos días.
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1: Memorias de cristal. 10:37.

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11: Buenos días, le quiero mandar saludos a Lalo Flores, que nos manda este videito que dice: te admiro por lo mucho que te esfuerzas todos los días. Sé lo difícil que puede ser caminar hacia tus sueños y este es un recordatorio para que no te rindas. Lo lograrás, solo continúa. Gracias, Lalo Flores, saluditos, buen día. Ángeles Negros, volverás en Memorias de Cristal.
12: Seis punto uno.

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1: Llega Roberto Carlos y esto que se llama La Paz, La Paz de tu Sonrisa. Gracias por acompañarnos en el 106.1 Cristal 1050.

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1: Con esta canción terminamos Memorias de Cristal. Soy Rebelde, Janet, aquí en Memorias 106.1.

0: dedicada para Lalo Flores. Hasta aquí, Memorias de Cristal.
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las 11 en punto. Gracias por estar en el 106.1 Cristal. Yo soy Ana Pau. Me quedo una hora más contigo y retomamos el tema. ¿Te gustan los masajes relajantes o no? 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
1: Buenos días, ya a las 11 de la mañana con 6 minutos. Saludos para Sammy. ¿Cómo estás, Sammy? Buenos días y gracias por siempre andarnos haciendo promoción.
2: Hola, ¿qué tal? ¿Cómo estás, amiga Ana Paula? Un saludo para ti y también para mi amigo aquí, para el patrón. Un saludo para mi amiga Ana Paula.
3: Un saludo para ella en vivo y a todo color. Eso. Que Dios la bendiga y arriba Sonido Cristal.
2: Hey. Exactamente, arriba Sonido Cristal. Gracias, Radio Cristal.
1: Gracias a ustedes, Sammy. Y llega esta canción de Banda MS, se llama Mi Razón de Ser. 771-718-4080 es el WhatsApp de Cristal. ¿Te has hecho masajes relajantes?

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1: Ya son las 11:10, esta canción llegadora. Cuando yo quería ser grande es Alejandro Fernández, aquí en el 106.1 Cristal. Y bueno, pues mira, la siguiente festividad es el Día del Papá, así que adecuada. 771-718-4080 es el WhatsApp para que nos saludes y para que opines sobre el tema. ¿Te gustan los masajes relajantes? ¿Sabes que tienen un buen de beneficios? Ahorita te platico más. 11:10.
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0: 11 de la mañana ya con 13 minutos y pasándola súper bien como siempre contigo a través de 106.1 Cristal. Oigan, 771-718 es el WhatsApp para que platiques conmigo sobre este tema de los masajes y todos los beneficios que tiene un masaje relajante, ¿va? Vamos a ver quién anda por acá platicando con nosotros. Hola, César.
1: Hola, Pau. Pues sobre la pregunta, ajá, fíjate que yo soy de esas personas que no les gustan los masajes. Okay. Pero no es por que, ay, no quiero que me toquen ni nada. No sé, a mí no me llaman la atención.
0: Ok.
1: Y ve que, y vieras que me insisten en casa que un masaje y que no sé qué rollo y que te va a ayudar y que te va a relajar. No.
0: ¿Y tu esposa
1: no me convencen,
0: sí le gusta?
1: Pero bueno, nunca digo de esa agua no he de beber.
0: Exacto.
1: Y tal vez algún día acepte que me hagan un masajito.
0: Pues sí, ¿allá a Gaby le gustan o no, César? Cuéntame. Hola, ¿cómo estás? Iván Islas Banchi, buenos días, gracias por acompañarnos, buenos días. Fíjate, Ana Pau, que yo no soy nada fan de los masajes relajantes, batallo un poco con eso de la invasión al espacio personal, la verdad no me gusta que me toquen mucho, es lo que a mí me ha dicho, pues, muchas personas que no se sienten cómodos o cómodas, ¿no? Obviamente, pues sí, sí, se entiende. Hola, ¿cómo estás? Corsario dice, hola, Ana Pau, Dios te bendiga. Oye, una pregunta, checa nada más, qué bonita, acá ¿tus papás se dedicaban a la elaboración de juguetes? Porque hicieron una muñequita hermosa que eres tú. ¡Ay, Diosito! Recibe el día de hoy siempre una lluvia de bendiciones para ti, tu casa y toda tu familia. Muchas gracias, que tengas muy bonito día. Cari Martínez, ¿cómo estás? Buenos días. Saludos para la familia Martínez Castillo. Te escuchamos como todos los días. Saludo para ustedes. Regreso con más comentarios y les digo, antes de irme a la pausa, otros beneficios de un masaje. Un masaje relajante. Fíjate que el masaje puede mejorar la función de glándulas, órganos y nervios, mientras relaja los músculos y proporciona un sentimiento emocional positivo. El masaje, como te digo, proporciona muchos beneficios. Ahorita te sigo contando algunos. Ya les había dicho algunos hace rato. Se los voy a repetir y les voy a sumar más. 11:15.
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0: Ángeles de Charlie dice: me vas a recordar. Le mando saludos a Héctor Rodríguez, que va a algún punto, va manejando. Que te vaya muy bien, Héctor. Cuídate mucho. Y gracias por estar en sintonía. Gracias también. Feliz fin de semana. Muchas gracias por todo. Cari Martínez dice: aquí estamos escuchándote. ¿Nos podrías mandar una buena canción? Dedicarnos una buena canción. Ahí te va.

0: Dice Montes de Durango, si tú te vas. Ay, ay, ay, mejor no te vayas. Quédate conmigo aquí en el 106.1 Cristal 1122.
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1: 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Ya son las 11:25, es Julián Álvarez, Noches Amargas en Cristal.

0: las 11 de la mañana con 28 minutos, 11 con 28, 771-718-4080 es el WhatsApp de Cristal. Oigan, hoy les estaba preguntando sobre este tema de los masajes y más bien les estoy hablando también sobre este tema y los beneficios que puede tener para tu cuerpo, porque muchas veces, y sí, la verdad es que no todo el mundo acepta bien los masajes, no siempre te sientes cómodo, puede ser que te sientas invadido, lo que me decían hace rato, ¿no? Como en tu espacio vital, en tu privacidad, un poco tal vez, sí, pero por eso hay que ir con gente profesional, ¿sabes? Justo para que todo sea con el mayor respeto, cuidado y comodidad para quien recibe el masaje y obvio para quien te lo da. También se vale que, oye, eres hombre, no quiero que me lo dé otro hombre, a lo mejor quiero que me lo dé una mujer, o a lo mejor sí me siento cómodo con un hombre, o mujeres. Yo siempre preferiré mujer. Me siento cómoda así, entonces yo busco lo que me haga sentir cómoda, ¿no? Más allá de que me digan, oye, es muy bueno él dando masaje, no me importa. No me importa, yo siempre prefiero una mujer. Y ya tengo mi favorita, ya les he contado hace un ratito. Hola, Tomás Isidro, ¿cómo estás? Buenos días, dice, feliz sábado. El fin de semana es un regalo para bajar el ritmo, disfrutar lo simple. Ay, sí. Y recargar el alma de cosas que te hacen bien. Y me manda tremenda imagen con café. Entre amigos, letras y café, pancito, no, y mermelada que no he comprado, por cierto. Ay, me acordé de Shakira, ¿se acuerdan de ese tema de Shakira y la mermelada? Bueno, Bella, ¿cómo estás? Dice, buenos días, Pau, ¿cómo estás? Yo escuchando este hermoso repertorio como siempre. Gracias, Pau, saludos, que tengas excelente día. Y tú también. Hola, Juaco, dice, yo jamás he recibido un masaje, no sabría decirte sobre el tema. Ahorita yo te voy a contar más. Hola, ay, Juan Lozada, ¿qué onda, con tu...? Bueno, ya no iba a preguntar nada. Hola, ¿cómo estás? Isabel Sánchez dice, Pau, y comentando el tema, no me gusta, aunque sí unas manos benditas lo intentaron, se siente muy bien, pero no, definitivamente no me gustan los masajes, ¿ok? Hola, Miguel Ángel Bautista, ¿cómo estás? Saludos, bendiciones, saludos a Miguel Ángel, que ya no se enoje con su mamá, que le eche ganas. Feliz fin de semana. Saludito para ustedes y gracias por estar. Hola, Jael o Yael Arturo, buenos días. Un saludo para todos los vecinos de la 20 de noviembre. Un saludo para todos los amigos del Corte, Armando, Aldo, Gustavo, Memo, Lalo, Mario, Luis Alberto, Ratón, Maximina, mándame un saludo, ahí está el saludo para ti, Yael, y para todos ellos, muchísimas gracias. Oigan, bueno, pues ya les decía que los masajes relajantes tienen múltiples beneficios: reducción del estrés y tensiones del día, aumento de la tranquilidad y de relajación, disminución de dolor e inflamación, reducción de tensión en los músculos, mejora la circulación de la energía y del sistema inmune, disminución de frecuencia cardíaca y presión arterial, alivio del dolor de espalda, de cabeza, mejora la circulación sanguínea y linfática, combate la ansiedad y la depresión, favorece la eliminación de toxinas, fomenta la flexibilidad de los tejidos y reduce los síntomas, eso para nosotras, del síndrome premenstrual. Tanto te relaja, mira, que hasta te ayuda en eso. Ya regreso a hablar más del tema, estoy hablando de los beneficios de los masajes relajantes aquí en Cristal.
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0: Buenos días, 11.32, La Chancla, es Mexi Latin Show, aquí en el 106.1 Cristal, 771-718-4080, es el WhatsApp, para que mandes sus saluditos. Ya estoy en mi última media hora de esta primera mitad del día contigo.

0: buena canción. Gracias por estar en el 106.2 Cristal. No vi que, o sea, abrí el micrófono y luego me pegué. Gracias por estar en el 106.1 Cristal. Yo soy Ana Pau y bueno, pues ahí estuvo esta canción de los BBs en tus manos. Muchísimas gracias por acompañarnos a través del 106.1 Cristal. Oigan, estamos hablando sobre pues los beneficios que tiene justamente los masajes relajantes. Cualquier persona es candidata para hacerse un masaje relajante siempre que le provoque o le guste esta técnica, pero especialmente recomendable para personas con, y presten atención, cristalitos, altos niveles de tensión, o sea, estrés constante, de eso que siempre andas así, ya sabes, preocupado, no relajado, en fin, ansiedad, para quienes sufren de ansiedad, agotamiento y cansancio físico, depresión leve, problemas circulatorios y musculares leves como cervicalgia, bueno, ya saben, lumbalgias y esas cosas, lumbalgias, sobrecarga emocional, cuando no dices lo que sientes y empiezas a tensarte porque tu cuerpo reacciona. Acuérdense siempre que las emociones no dichas no se mueren, no se esconden, salen en forma de enfermedades, de dolores. Sobrecarga laboral, estrés y pesadez. Esos son como los candidatos perfectos para los masajes. En mi caso, pienso que pues es a lo mejor como toda el día a día, ¿no? De repente sí un poco de estrés. Yo no soy estresada, pero bueno, un poco de estrés y ese tipo de cosas que terminan tensándote. O si no, a ver, apriétense ahí los hombros, ya saben, como, sí, los hombros al lado del cuello, y van a ver si no sienten ahí como unos nudotes y al mismo tiempo sientes alivio. Ay, ¿a poco no? Entonces puede ser que sí necesites, pero también hay contraindicaciones de el masaje. No es una terapia agresiva ni invasiva en sí mismo, no tiene contraindicaciones, aunque no se debería aplicar en casos de enfermedad infecciosa aguda, hipotensión, cáncer en proceso de metástasis, cáncer linfático, ni en casos de hongos o enfermedades de la piel que puedan ser contagiosas, porque obviamente el contacto de piel a piel con que las manos, quien te está, pues ya sabes, descontracturando todos tus músculos, pues sí, tienes que tener cuidado con eso solamente. Pero fuera de eso, todos podemos tomar un masajito. Hola, ¿cómo estás? Buenas. Daniel Díaz me manda unas imágenes muy lindas. Que las bendiciones y la paz de Dios llenen nuestro corazón con mucha paz, amor y alegría. Eso me encanta. Muchísimas gracias. Que tengas un gran sábado. Gracias por eso. Ya regreso con más saluditos. Bueno, en la recta final, aquí en Cristal.
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0: Llega Celso Piña, esto se llama Dile. Gracias por acompañarnos en 106.1 Cristal. Le quiero mandar saludos a una preciosísima, preciosísima voz. Ahorita voy a poner todos los audios, pero por ahora pongo este. Hola, Ceci.
14: Buenas tardes, Ana Pau. Soy Ceci. Pues, qué bonito están grabando.
0: Ay, qué linda. Ahorita pongo los demás audios. Les va a encantar.

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1: 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Ya son las 11:54, ya nos vamos. 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

0: Bueno, pues ha llegado el momento ya, mis queridos cristalitos, de despedirnos de esta mañana que ha estado padrísima, la verdad, muy agradable. Y déjenme decirles, ya como nota final de este tema, que se recomienda siempre disfrutar de este masaje relajante que permite activar el sistema circulatorio, con lo cual hay un aporte de oxígeno en el organismo y esto nos permite, como te decía, disminuir la presión arterial y facilitar el retorno de la sangre en las venas. En fin, que tiene muchísimos beneficios, podría ayudarnos significativamente en nuestro estado de salud físico y emocional, pero obvio, si es que te gusta, porque si se trata de sufrir, pues mejor no. Vamos con los últimos saluditos. Muchísimas gracias por la compañía, Sammy. Que te vaya muy bonito. Bonita tarde. Mira, pasando cerquita de nosotros. Saludos, Sammy. Hola, Ceci. Te mando un abrazote preciosa. Pero voy a cerrar contigo. Gracias, Héctor, también por participar del tema. Y
1: sí, muchas gracias, Ana Pau. Muchas gracias. Sí, me escucho. De repente, debajo del coche voy a...
0: Ah, bueno, pero no era él.
1: Y Ceci, también fui a un temazcal.
0: Ajá.
1: Ah, no. Terminé exhausto, ¿eh? Ese sí. Fueron, creo, cuatro puertas. Y no, terminé todo así. Y saliendo. Una cubetada de agua fría y una chela.
0: Eso.
1: Ese sí me gustó.
0: Ah, pero aquí sí me decías del masaje.
1: Eso de que no les gusten los masajes. Pues mira, yo he ido como a dos así relajantes.
0: Ajá.
1: Y pues sí me gustan, ¿eh? O sea, no siento que sean invasivos.
0: No, para nada, yo tampoco.
1: Pero hace mucho que no. Luego se me dan ganas de comprar de esos que son como eléctricos, ¿no? Así.
0: Te dan masaje del cuello, ¿qué
1: pero
0: crees?
1: No, no hay nada como unas buenas manos.
0: Sin duda, yo tengo también varios así de esos y sí ayuda. Se nos acabó la mañana, Pau, que tenga lindo día, mediodía, dice César Saldívar. Saluditos, bella, gracias. Hola, Freddy, que te vaya bien hasta la tarde. Hola, saludos para mi mami Marta López de parte de su hija Erika, que la quiero mucho, esa señora hermosa.

0: hermosa, qué bonito. Saludos, Cristal hermosa. Masaje es muy relajante, me dice. Ayuda al estrés mejorando tu salud emocional y física. Y los he dado, sobre todo el masaje craneal. ¡Ay, qué maravilla! Terminación 43. Mi querido Andrés Norberto, Anita hermosa, buenos días. No he tenido oportunidad de mandarte mensaje, dice, pero aquí tu fiel radio escucha como siempre. Bonito fin de semana. Ay, hermosa, hermano, dice, hermosa reina de Cristal. Gracias, Andrés, como siempre, por tus porras. Qué lindo. Hola, buenos días. Dice, saluditos, por favor, para mi esposa Domi Velázquez Martínez, que está trabajando en nuestro negocio de autolavado, y su labor de mamá, que la ama su esposo Vicente Chentín. Saluditos, Isabel Sánchez, abrazo fuerte para ti también. Y termino con esta voz hermosa de mi querida Ceci.
1: El masaje que decidió en mi mamita me sobaba la espalda. Bien bonito. Ana Pausa, Ceci, recuérdame.
0: Siempre te recuerdo, Ceci, te mando un beso hermosa. Ya me voy, los dejo con el top 10 y luego viene Ale Ortega. Adiós.
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8: Esta es la oración del mediodía.
9: Señor Jesús, ¿es cierto que todo lo que pidamos en tu nombre se nos concederá? Muchos han interpretado esta frase casi como un talismán que nos puede proporcionar todo lo que queramos con tan solo frotando. Pero tú, Señor, pones premisas para que esto suceda. Reconocerse amado de Dios Padre y amarte a ti, Señor, es un poco como las relaciones que tenemos entre nosotros. A una persona extraña tenemos que pedirle cosas y ofrecerle otras a cambio. Es un trueque o un negocio. Pero cuando nos encontramos a personas que amamos, todo cambia. Damos sin regatear y recibimos sin comprobar que es respuesta a lo que pedimos. Gracias, Señor, por el infinito amor que nos tienes.
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0: Reina del cielo, alégrate, aleluya.
1: Porque Cristo, a quien llevaste en el seno, aleluya.
0: Ha resucitado según su palabra, aleluya.
1: Ruega al Señor por nosotros, aleluya.
0: Oremos. Oh Dios, que alegras el mundo con la resurrección de tu Hijo, nuestro Señor Jesucristo, concédenos por la intercesión de la Virgen María, su Madre, llegar a las alegrías de la eternidad, por el mismo Cristo nuestro Señor.
1: Amén.
0: Gloria al Padre, y al Hijo, y al Espíritu Santo. Ángel de Dios, que eres mi custodio, ya que la soberana piedad me ha encomendado a ti, ilumíname, guárdame, rígeme y gobiérname.
1: Amén.
0: Que el auxilio divino permanezca siempre con nosotros.
1: Amén.
0: Y la bendición de Dios Todopoderoso, del Padre y del Hijo y del Espíritu Santo, descienda sobre ustedes y les acompañe para siempre.
1: Amén.
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2: Hey, ¿qué tal? Muy buenas tardes. Estamos iniciando con este gran recorrido musical. Yo soy Monte Villalobos y espero que te encuentres de lo mejor. Prepárate, porque como bien sabemos, hemos llegado al tercer fin de semana de mayo. Y por supuesto, los movimientos no paran en la lista más importante de México y América Latina.
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2: Tenemos cuatro temas que escalan posiciones, cuatro que caen, un tema que mantiene su posición y una nueva entrada a la lista. Iniciamos con el tema que se estrena en el Top 10 y se trata de Harley y Guasón, una cumbia viral interpretada por Emiliano Aguilar, hijo de Pepe Aguilar, junto a Abby La Sensación, que ¿qué crees? Ya se ha convertido en tendencia en redes sociales. La canción utiliza a los icónicos personajes para representar una relación intensa, bailando al ritmo de cumbia, y ha tenido un gran impacto, superando ya los 2 millones de reproducciones rápidamente. ¡Oh my God! En la lista más importante de México y América Latina,
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2: te presento a Emiliano Aguilar y Abby La Sensación, con su tema Harley y Guasón.
3: Décimo lugar.
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1: Lugar 9. Seguimos disfrutando de este gran recorrido musical. Sí, estamos hablando de la lista más importante de México y América Latina.
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1: Así que continuando con los movimientos en el Top 10, ahora platicaremos de los temas que descienden posiciones. El primero que cae es Te Amo, de Josy Cuen, Jorge Medina y Calibre 50, que se desplomó 2 escalones para detener su camino ahora en el 9º lugar de la lista. Les cuento rápidamente que Josy Cuen y Jorge Medina se estarán presentando con su tour La Máquina del Tiempo. Eso será este viernes 22 de mayo en la Plaza de Toro Revolución en Irapuato, Guanajuato. En la lista más importante de México y América Latina,
0: el Top 10,
1: encontramos a Josy Cuen, Jorge Medina y Calibre 50 con su tema Te Amo.
2: Lugar 9.

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1: Lugar 8.
2: Y después de haber escuchado ese tema tan, pero tan romántico, ahora continuamos con los movimientos en la lista más importante de México y América Latina. Ahora te presentamos el segundo tema que cae lugares en el Top 10. Y se trata de Somos Más, de Carlos Vives, Wisin, Emilia y Javi. Que, ¿qué crees? Descienden tres posiciones para instalarse ahora en el lugar número 8 de la lista. Como bien sabemos, ya estamos a pocos días de la inauguración del Mundial de Fútbol y te recordamos que el día de la apertura será el 11 de junio, donde los protagonistas serán México contra Sudáfrica. ¡Apoyar se ha dicho! En la lista más importante de México y América Latina,
0: el Top 10,
2: te presento a Carlos Vives, Wisin, Emilia y Javi, con su sencillo Somos Más.
0: Octavo lugar.

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13: Momento de continuar y lo hacemos con nuestra primer novedad, que corre a cargo de Banda Los Sebastianes y Matiz, con su sencillo Por Salud Mental. Una balada de desamor que aborda la difícil decisión de terminar una relación tóxica o dolorosa, priorizando el amor propio y también la paz mental sobre la compañía sentimental. La canción explica que alejarse no es falta de amor, sino un acto de cuidado personal. En la lista más importante de México y América Latina.
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13: Escuchamos a los Sebastianes y Matiz con su tema Por Salud Mental.

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1: Lugar 7. Llega el momento de continuar y lo hacemos con este desfile musical en el Top 10. Sí, ahora te presentamos el tercer tema que desciende lugares. Presta mucha atención. Se trata de Los Dos Carnales y su sencillo Me Derrito, que cae 3 posiciones para instalarse ahora en el 7º lugar de la lista.
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1: Los Dos Carnales se presentarán este domingo 17 de mayo en la Feria de San Pascual Bailón en el Cerro Azul Veracruz. En la lista más importante de México y América Latina, te presento a Los Dos Carnales con su tema Me Derrito.
0: 7º lugar.

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1: Oye, si nos vas sintonizando, bienvenido, bienvenida a este gran recorrido musical. Y es que seguimos con los movimientos en la lista más importante de México y América Latina.
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1: Ahora hablaremos de los temas que escalan lugares. Sí, el primero de ellos es Bésame Diferente, de La Adictiva, que les cuento, sube dos lugares y se instala ahora en la sexta posición del top. Muy pendientes, porque La Adictiva se estará presentando este viernes 29 de mayo con su tour Entre Tragos y Pecados, nada más y nada menos que en los terrenos de la Feria de San Mateo Nopala, allá en Naucalpan, Estado de México. En la lista más importante de México y América Latina,
0: el Top 10,
1: te presento a La Adictiva con su tema Bésame Diferente.
2: Lugar 6.

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9: Después de haber escuchado este gran tema, vámonos con más. Y es que los movimientos no paran en el top 10. El segundo tema que sube lugares es Así Fue, de Majo Aguilar, que esta semana escala 4 posiciones para quedar instalada ahora en el lugar número 5 de la lista.
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9: Les cuento rápidamente que Majo Aguilar tiene programada una presentación el viernes 13 de noviembre, y no es cualquier concierto, ¿eh? Porque se presentará en el Auditorio Nacional de la Ciudad de México, y en definitiva, tiene todo para llenarlo. En la lista más importante de México y América Latina, Majo Aguilar, con su tema Así Fue.
11: Quinto lugar.

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1: Muchísimas gracias por seguir en sintonía disfrutando de la lista más importante de México y América Latina.
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1: Continuamos con los movimientos en el Top 10. Ahora el tercer tema que sube lugares en la lista es Vuelve, de Ricky Martin, Los Ángeles Azules y Tini, que al escalar dos posiciones se instalan en el cuarto lugar del Top. Ricky Martin se estará presentando el viernes 19 de junio, nada más y nada menos que en Croacia, mientras que Los Ángeles Azules se presentarán el sábado 6 de junio en la monumental Plaza de Toros México de la Ciudad de México. En la lista más importante de México y América Latina, Vuelve, Ricky Martin, Los Ángeles Azules y Tini.
0: Cuarto lugar.

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1: Oh my God, qué rápido fue este recorrido musical. Y es que, ¿qué creen? Ya llegamos a lo más hot de la lista más importante de México y América Latina. Sí, son los tres temas que están marcando tendencia en el gusto de la gente. Esto es lo más hot del top. El cuarto tema que cae en lugares es San Charlie, de Javi, Esaú Ortiz y Alan Arrieta, que desciende un sitio para instalarse ahora en el tercer lugar de la lista.
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1: El X-Tour Javi se presentará el sábado 23 de mayo en el Auditorio GNP Seguros en Puebla. En la lista más importante de México y América Latina, encontramos a Javi, Esaú Ortiz y Alan Arrieta con su tema San Charlie.
0: Tercer lugar.
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13: Sí, llega el momento de presentarte nuestra segunda novedad. Presta mucha atención porque corre a cargo de Bruno Mars y su sencillo Lo Arriesgo Todo. Les cuento que este lanzamiento marca una nueva etapa para el cantante, quien ha decidido ofrecer a su público una versión completamente en español, conservando el estilo romántico y también la esencia melancólica que caracteriza la canción original. En la lista más importante de México y América Latina,
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13: escuchamos a Bruno Mars con el tema Lo Arriesgo Todo.
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1: Lugar 2.
2: ¡Wow! ¡Qué gran tema que vamos a escuchar definitivamente! Pero, ¡ey! El que viene a continuación, ¡wow! ¡Te va a encantar! Y es que continuamos con lo más hot de la lista más importante de México y América Latina.
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2: El cuarto tema que escala lugares es Imposible, de Grupo Frontera y Silvestre Dangond, que sube una posición para colocarse ahora en el sitio número 2 de la

Íntimamente, Marc Anthony. Este sábado a las 7 y repetición domingo 10 de la mañana. Solo

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1: Muy, pero muy buenas tardes a ti que nos vas sintonizando y por supuesto también a todos los que estamos disfrutando de este gran recorrido musical. Llegó el momento de ponernos de pie. Llegó el momento de emocionarnos más que nunca. Y es que hemos llegado al momento que todos esperábamos. Es el tema más hot de la semana. El tema estelar de la lista más importante de México y América Latina. Y es que por segunda semana consecutiva, el sencillo Todo lo fue de Lenin Ramírez, ¿qué crees? Se mantiene lo más alto de la lista y con muchas posibilidades de continuar con su reinado. ¿Será que sí? Por otro lado, les cuento rápidamente que Lenin Ramírez tiene programada una presentación el jueves 27 de agosto en la Arena Ciudad de México, donde compartirá escenario con el Commander y Fidel Rueda. En la lista más importante de México y América Latina, y en el lugar número uno, encontramos a Lenin Ramírez con su tema Todo lo fue.
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0: muchísimas gracias por su sintonía, por haber disfrutado juntos de este gran recorrido musical que fue
1: el Top 10.
0: Nos estaremos escuchando en una próxima emisión. Mientras tanto, cuídate mucho, pórtate bonito y no dejes de sintonizar la cadena cristal en tu frecuencia favorita. Yo soy Monty Villalobos y me despido en 3, 2, 1. ¡Bye!
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0: gracias por continuar con nosotros, chamacos. Muy, pero muy buenas tardes. Tenemos pregunta del día a través del 771-718-4080. ¿Qué fue aquello que compraste en línea, que compraste en internet y cuando llegó no era lo que tú pensabas? Es la arrolladora, se llama Morena, en Cristal
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0: sí, chamacos, muy pero muy buenas tardes. Gente chula, de bonita, hermosa, preciosa, sudada, acalorada, de Pachuca, de Hidalgo y sus alrededores. Mi nombre es Alejandra Ortega. Recuerda que estoy contigo hasta las 3 de la tarde. 26 grados en la ciudad de Pachuca. Extreme precauciones, toma mucha agüita. No te me enojes, no te me pongas de mal humor. Si no tienes que salir de casa, no salgas, caray. Oigan, ayer estuvimos platicando de que el día de mañana se conmemora o se celebra el Día Mundial del Internet. Así es que yo quisiera saber qué es eso que alguna vez compraste en línea, compraste por internet precisamente, y cuando llegó no era lo que tú esperabas. Gracias a mi querido José Pablo Tobar, que dice: buenas tardes, Cristal. Muy pero muy buenas tardes. Gracias también a mi querido Freddy, que dice: Ale, buenas tardes. Agradezco el favor de tu compañía. Me quedo contigo hasta las 3 de la tarde. Por supuesto que en la sintonía de Cristal 106.1. Un beso y un abrazo también para ti, mi querido Freddy. Es momento de lanzarme a la pausa comercial, pero la línea telefónica está disponible para que echemos chismecito. Es la 1 de la tarde con 12 minutos en la plataforma musical de México.
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0: Gracias por estar con nosotros, dice Sepúlveda. Ale, lo que yo compré fue un perfume. Y yo le preguntaba, oye, ¿salió más chiquito, más pequeño, más grandote o no te gustó cómo olía?
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Dice por acá mi querido Jera 0931, Ale. Mi compra fue algo reciente. Era un exhibidor grande y me llegó uno mucho más pequeño. Da un coraje. Gracias por continuar con nosotros. Se llama Luna.

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2: Gracias por continuar con nosotros. La pregunta de la tarde es: ¿qué es aquello que compraste por internet y cuando llegó te defraudó?

0: Es la 1:27, 1:27. Oigan, les platico que en México, 7 de cada 10 adultos compran a través de internet. Y el gasto promedio de esta gente que hace compras en línea es de aproximadamente 1,628 pesos. Tengo que ir con mensajito, dice por acá mi querida Gaby Ríos. Ale, buenas tardes. Yo recientemente compré un juego de cacerolas. Yo las vi de muy buen tamaño, tipo medianas, y cuando llegan tracas, que eran pequeñitas como para las muñecas, haz tú de cuenta, dice por acá mi querida Gaby, para desearte una tarde maravillosa y bendecida, Ale. Muchas, pero muchas gracias mi querida Gaby. También me ha pasado, también me ha pasado. Da un coraje, dice por acá Luis. Ale, mándale un saludo a Salomé, el Chayote y Samuel Felipe, de los tacos de Soriana del Valle. Muchísimas gracias a cada uno de ustedes también por estar en sintonía, chamacos. Que les vaya increíblemente bien el día de hoy. Y bueno, ya saben, es fin de semana de la Villita. Tengo por allá a mi querido Checo Olalde y a la bellísima Dania esperándonos para tenernos un montón de buenas noticias.
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5: ¡Yay! 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
4: Oye, ¿sabes qué es lo padre, mi queridísima Dan? 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
12: 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Es la 1:33.

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1: 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Gracias por continuar con nosotros. Es la 1:37 p.m. Muchísimas gracias, Sepúlveda. Ahorita mandamos tus saludos.
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0: Es la 1:36.

0: Fíjense que, según la Asociación Mexicana de Ventas Online, otra de las características más importantes de comprar en línea son las ventajas y experiencias que proporciona al usuario final, es decir, a ti. Y es que dice esta asociación que hay mayor variedad, exclusividad, practicidad de no tener que ir a las tiendas, no tener que salir de tu casa, no tener que asolearte, no tener que hacer filas, y que además te lo llevan prácticamente hasta la puerta de tu casa. Dice además esta misma asociación que las compras se personalizan y además tienes la ventaja de devolverlo prácticamente de manera inmediata. Por acá me decía mi querido Sepúlveda que del perfume que él compró era muchísimo más pequeño de lo que lo había pensado y que además carísimo. Dice Ale, por favor, regálame además un saludo para mi esposa Lisbeth, que se encuentra aquí conmigo. Dile que la amo mucho. Y por acá Iván Islas me dice: Ale, yo compré una playera de fútbol que era como de colección y edición especial. La pedí en talla M. Cuando llegó, resulta que nada que ver. Sí era talla M, pero era una talla de niño, como para ir para alguien de unos 12 años, y ya ni llorar es bueno. Me está dando un coraje que les dijera. Vámonos rápidamente nuevamente con los amigos de la Villita.
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0: Gracias al salserito que me dice: Ale, respecto a la pregunta, te cuento que mi papá pidió una caja sorpresa. Supuestamente traía varias cosas, varios artículos. Sin embargo, cuando llegó eran solamente unos foquitos. Hubieras visto la risa que me dio, dice Bronco. Ay, no, qué coraje.

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1: Es la 1:50. Dice por acá mi querido Jaycee, que buenas tardes. La bellísima Marita dice: Ale, yo he comprado ropa a través de TikTok Shop y pues llega algo bien diferente.

0: Íntimamente, Marc Anthony. Este sábado a las 7 y repetición domingo 10 de la mañana. Solo en
1: las personas que tiene este artículo, pues precisamente alrededor del mundo. Me voy a ir con un mensajito de mi querido Andrés. Andrés, buenas tardes, ¿cómo estás? ¿Cómo te encuentras hoy?
2: Hola, Chocorrita, buenas tardes.
1: Buenas tardes.
2: ¿Qué crees? Que yo compré en internet, en una plataforma, unas cajitas misteriosas, ¿no? Decía ahí, 3 cajitas misteriosas por 50 pesos.
1: Ajá,
2: pues
1: ajá.
2: Las compré, las pedí, todo. Y cuando llegaron, pues sí, fue una sorpresota porque venían vacías. Estaban vendiendo las cajitas nada más. Nada más era la cajita y decía afuera, cajita misteriosa. Y ya, pero a lo mejor igual ahí el error fue mío, porque yo pensé que iba a traer algún artículo sorpresa. Ya sabes, ¿no? Cómo es que hacen las ferias, los mercados y esas cosas. Pero pues resultó que no. Fueron 50 pesos por 3 cajitas.
1: Que no tenía nada. Fíjense, era lo que decía el salserito. Mi papá compró un artículo, también una caja sorpresa. Decía que iba a traer varias cosas. Nomás le llegaron unos foquitos. Qué bueno que me dicen, chamacos, para nunca comprar una de esas. Vámonos rápidamente a la pausa comercial. Continuamos con más en Cristal.
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4: 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Ay, no. 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
4: Ok, me late chocolate, mi queridísima Dania. 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
4: Ándale, mira cómo debe ser. 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

Gracias por continuar con nosotros. Estamos entrando ya a la última hora. Tenemos buena música, información, diversión, chismes, promociones y más. 771-718-4080. Quédate en Cristal.

0: Ya son las 2 de la tarde con 9 minutos. Dice por acá mi querido Jayce. Ale, yo había comprado unos shorts ahí a través del internet. Sin embargo, terminé regalándolos. Jayce, pero cuéntame, ¿qué es lo que pasó? ¿No te quedaron? ¿Estaban más chiquitos? ¿Estaban más grandotes? O sea, ¿estaban feos? ¿No te gustaron? ¿Qué pasó? O sea, pásenme el contacto, hacia toda la información, todo el chisme. Dice por acá mi querido Juan. Ale, buenas tardes. Yo le pedí a mi papá de regalo un estuche de herramientas en el que venían varios desarmadores, llaves y hasta un taladro. Aparentemente estaba en promoción. Pagué por él alrededor de 100 pesos. Cuando llegó, era un vil estuche de juguete. Sin embargo, la publicidad podía verse como una herramienta real. ¿Qué les digo en esos casos, muchachos? O sea, ¿qué les digo? Pero bueno, en esta lista de cosas raras que compra la gente a través de internet, aparece en segundo lugar 5 bolsas de miniaturas. ¿Me puedo aventar ese comercial rápido? De Doritos. Así es. Vendidas en más de $4,603. Aunque al poco tiempo, la marca sacó una edición limitada de estas bolsas en miniatura que podrían adquirirse únicamente en $1.25. Y tú me vas a decir, Ale, pues ¿cuánto son $4,603? Ay, muchachos, me está dando a mí el TLL. Si no tienen en qué gastar el dinero, pues regálenoslo. Somos locutores. Casi 80 mil pesos por 5 bolsas mini de esas frituras. Voy a la pausa comercial. Son las 2:10 en Cristal.
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0: Dice por acá la bellísima Tere Castillo. Ale, yo compré, no hace mucho, un traje de baño de la Mujer Maravilla. Pero me lo mandaron en una talla muy pequeña. No me quedó, no lo pude cambiar y solo gasté. ¿Y qué crees? No es la primera vez que me pasa. ¿Da un coraje gastar dinero? ¡Ay, no! Ya son las 2:15.
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22: Las 2:14.

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1: 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Gracias por continuar con nosotros, dice la bellísima Mari. Ale, yo compré un trastero y le faltó la parte de en medio. Y lo mismo que los casos anteriores, ¿eh? Ya ni reclamar es bueno, caray. 106.1

0: Ya son las 2 de la tarde con 21 minutos. 2 de la tarde con 21. Te comparto algunos datos. Fíjate que recientemente se dio a conocer que en realidad son los hombres los que compran más en línea que las mujeres. Yo esto no lo puedo creer, ¿eh? Te lo juro. Yo pensé que las mujeres éramos más consumidoras, pero probablemente lo hacemos en físico, directamente en las tiendas. Nos encanta irnos a probar ropa, maquillaje, qué sé yo, accesorios. Pero además de todo eso, la edad de los compradores a través de internet oscila entre los 35 a los 44 años aproximadamente. Y ya te platicaba, tienen una media de gasto. Sin embargo, aunque no lo creas, el límite de edad para comprar es lo que se ha revisado o se ha verificado a través de estos datos. Es que la gente mayor de 60 años casi no compra en internet porque se vuelve un tantillo desconfiada. Híjole, no tiene tanta confianza. Vámonos rápidamente con más mensajitos. La terminación 4610 nos manda mensajito de audio. Buenas tardes.
1: ¿Qué tal, Ale? Buenas tardes. Mira, yo tuve una mala experiencia con ese tipo de compras.
0: Ajá.
1: Yo pagué unos artículos,
0: ¿sí?,
1: por internet y nunca me llegaron.
0: No me digas eso.
1: Y pues ya no me hicieron reembolso ni nada.
0: Y mira, el vendedor haciéndose bien menso, se clavó el artículo, se clavó la lana y uno aquí sufriéndole. ¡Ay, no! No, no, no. Dice por acá mi querida Moni Laurel. Ale, buenas tardes. Que tengas un excelente fin de semana. Muchos saludos. Gracias también para ti, mi querida Moni Laurel. Y Blanquestela Bellísima me dice: Ale, buenas tardes. Yo compré un famoso mono, el cual ocupaba para la graduación de mi hija. Para aquellos que no sepan qué es un mono, puede ser como un pantalón que trae lo de arriba también pegadito. O sea, como es todo como un trajecito. Como un trajecito completito desde el cuello hasta los pies. Lo ocupaba para la graduación de mi hija. Lo pedí de mi talla. ¿Y qué crees? Que el famoso mono venía enorme. Y ahí lo tengo guardado en mi closet. 1,000 pesos guardados. Después de eso, jamás volví a pedir algo en línea. ¿Qué les digo, chamacos? ¿Qué les digo? Me tengo que ir rápidamente con mi querido Checo, con la bellísima Dania, pero además, pues los invitamos, ¿verdad?, a que se queden con nosotros y nos sigan platicando cuáles son aquellas cosas que han, pues, pedido, que han comprado, que han adquirido en línea y que cuando llegó no era lo que ustedes esperaban. Son las 2 de la tarde con 23. Vamos rápidamente a la pausa comercial.
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0: Gracias a la bellísima Marilu que dice, Ale, yo compré una cámara de videos y ya no hay cambio ni nada. También en ropa y en zapatos, es mejor que puedas verlos en persona. No hay como eso, que puedas verlos completamente en vivo.
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Por acá dice mi querido Horacio, ¡ale, buenas tardes! Yo pagué cosas y cuando llegaron eran puras cosas en miniatura. Haz de cuenta tú como el del estuche de herramientas, prácticamente para jugar. Es Alejandro Fernández, como quien pierde una estrella en cristal.

0: son las 2 de la tarde con 37. Oigan, yo les estaba platicando, pues, de lo que compra uno en plataformas digitales. Fíjate que en cuanto a las categorías preferidas por los mexicanos, este estudio encontró que la moda, es decir, la ropa, el calzado, bolsas, sombreros, gorras, encabezan esta lista en los últimos 12 meses, seguida por la electrónica en segundo lugar, la belleza en tercero y el cuidado personal. Sin embargo, también hay algunas otras características que se cuelan entre las más consumidas en el territorio nacional, como la comida que pides a través de alguna aplicación en restaurantes, comida a domicilio, juguetes para los pequeños, hasta para las mascotas, alimentación, es decir, abarrotes que pidas tu despensa en el centro comercial más cercano y productos para el hogar. Me voy con más mensajes, dice por acá mi querida Mari. Ale, fíjate que mi esposo tuvo suerte, compró unas bocinas y una no prendió. Que habla la compañía, el reclamo terminó y que le mandan otra. Entonces, pues esa que no servía, le metió mano, la arregló y ahora no tiene una, no tiene dos, tiene tres bocinas. Corrió con suerte, la verdad es que sí. Por acá mi querido César Saldiva dice, Ale, buenas tardes. Yo he sido de comprar ropa y no me queda o no cumple con mi expectativa de calidad. Y lo más feo es que no viniera el producto al momento de abrir el paquete. En el caso de la ropa, sobre todo han sido chalecos, ya que yo los utilizo mucho para vestir el diario. Hubo uno que no me convencía mucho el color. Cuando tramité la devolución, sí me regresaron el dinero y me dijeron que aún así conservara el producto. El producto no venía, que no venía, fueron unos audífonos que compré en pandemia para hacer home office. Pero al abrirlos, pues la caja venía vacía. Lo reporté de inmediato, me devolvieron la lana y ya no volví a encargar. En cuanto a compras, la comida por aplicación se cuece aparte porque muchas veces te lo envían incompleto o nada que ver con las fotos de la publicidad. Vámonos rápidamente a la pausa comercial. Quédate con nosotros en la plataforma musical de México.
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4: 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Se antojan, mi queridísima Dan.
0: Oye, y el que no pasa con agüita fresca. 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
4: Oye, Dania, imagínate comprar un colchón por internet, un colchón justamente que dices tú, oye, ya me lo merezco, ¿no? O sea, para descansar y toda la cosa, y que de repente te llegue una cosa que dices tú, a caray, espérame, ese parece un colchón para que se duerma el perro y no yo, o sea, de lo chiquito que están, porque luego muchas veces nos venden, pues, cosas que ni al caso, ¿no? Ahora que ya existen esos colchones que vienen como en caja, que es para que no ocupen tanto espacio, pues muchas veces te dan gato por liebre, pues eso no está nada padre. 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
2: Gracias a la bellísima Claudia que dice: Ale, buenas tardes. Es una verdadera decepción pedir cosas por internet. Pides la talla correcta y te llega enorme. Es algo que ya no puedes usar y ni te devuelven tu dinero.
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1: Ahí está, dos pesos de mañanitas. Dice, ya le fue a comprar su regalo. ¿Qué crees? ¿En dónde? En la Villita Mueblería. Se me pasó decirle a Checo que le mandara muchos saludos, pero mi querido Checo, ándale, mándale saludos a mi querida Nati, que el día de hoy está de plácemes y que además mi querido Carlos le compró su regalo. ¿En dónde más, caray? En la Villita Mueblerías. Mi nombre es Alejandra Ortega, que tengas una bellísima tarde. Te vas a quedar con la magia, la simpatía y el carisma de mi querido Checo Olalde. Después llega la bellísima Ana Pau en punto de las 6 de la tarde. Yo regreso a las 9. Como siempre te dejo, mucho amor, besos y brillitos. Mi querido Carlos, ahorita te caemos al mole, a las chalupitas, al pozole, qué sé yo. Las 2 de la tarde con 55.
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3: ¡Yay! Oigan, saludos para Nati. Happy birthday to you. 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Que la pases increíblemente padre, feliz vuelta al sol. Es más, vente a festejar con nosotros a la Villita Mueblerías. Dile a tu familia, oye, es mi cumpleaños y quiero tal cosa. Es más, Dania acaba de decir que tiene un colchón en descuento y yo, Nati, la cumpleañera, merezco descansar como reina, mi queridísima Dan.
5: Oye, genial regalo. Así que bueno, pues para Nati, que la pase increíble. 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
3: 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Oigan, pero ya nos vamos, nos despedimos, nos desconectamos. Soy Checo Olalde, como siempre, muchísimas gracias, mi queridísima Dania. 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

0: Buenas, buenas. ¿Cómo estamos, las criaturillas del Señor? Muy, pero muy, pero muy buenas tardes en este gran y poderoso sábado, fin de semana. Yo soy Checo Laldi y me quedo contigo en los micrófonos hasta en punto de las 6 de la tarde, ¿eh? Así que ya lo sabes, conéctate, manifiéstate, 771-718-4080. Y bueno, estamos emocionados porque el día de hoy es sábado, sábado de...
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0: Así que bueno, es momento de armar el karaoke a través de el 106.1 de tu radio. Y bueno, criaturillas del Señor, hoy vamos a cantar con canciones que lleven el nombre de alguna profesión, ¿ok? Canciones que lleven el nombre de alguna profesión. Y yo creo que yo voy a arrancar con una canción que, fíjate nomás, se lanzó en el año 1983. Fue lanzada justamente por la mismísima Daniela Romo. Y bueno, esta rola es todo un hitazo, más con esta serie y con este musical que nos han regalado, que es Mentiras el musical. Mentiras, todo era mentiras. Pero bueno, vamos a cantar el día de hoy con Daniela Romo. Esto se llama Pobre Secretaria. Recuerda, arrancamos el Síguela Cantando.

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28: Las 3 de la tarde, ya con 21.

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1: Las 3 de la tarde, ya con 24 minutos, criaturillas del Señor. Es la música de Pepe Aguilar, se llama Costumbres. Y con esta canción le mandamos saludos a mi queridísima Vero Verito, Veritetito. Feliz tarde, feliz fin de semana.

0: buenas, buenas. Son las 3 de la tarde, ya con 28 minutos, criaturillas del Señor. Ay, ay, ay, ya por acá nos andan dejando canciones y ahorita las vamos a ir agregando como deben de ser, ¿eh? Recuerden que si quieren que alguna de sus canciones suene, hay que cantar un pedacito de la canción. Pero antes, ¿quién anda por acá conectando con nosotros? Hola, buenas tardes.
1: Hola, hola, chico, muy buenas tardes.
0: Hola, César. Súper bien, ¿y tú?
1: Yo soy César y aquí saludándote en esta linda y preciosa tarde de sábado, fin de semana. Y por favor, le puedes mandar un saludito a mi mamá Candy y a mi hermana Victoria, que te escuchan desde Pradera de Virreyes. Gracias, Checo.
0: ¡Épale! Abrazote bien, pero bien gigante para ella, César.
1: Y por favor, un saludito a mi abuelita Chenchita, que te está escuchando.
0: Ah, mira nada más,
1: Es una linda y bendecida tarde.
0: ¡Gracias, César! ¡Saludos para todos, toditos, todos! Muchas gracias por conectar en esta poderosa tarde de fin de semana. Y bueno, a darle con Toño y Moño. Saludos también para mi buen Antonio Pacheco, dice muy buenas tardes, Checo. Bendecido sábado, igualmente, mi buen Toñito. Dice por aquí a mi buen Damián, ¿qué onda, Checo? Buenas, buenas. Oye, un saludito para mi abuelito Javier, andamos en la trabajación y andamos justamente rodando las cuatro morenazas.
2: ¡Dale, Gladys!
0: Eso es Toño y Moño, mi buen Damián. Saludos para tu abuelito Javier, excelente y muy poderosa tarde de sábado. Dice por acá, saludos para tu buen amigo Sepúlveda. Desde el portable de lujo de la ruta Pachuquilla Piracantos. Mi buen Sepúlveda, abrazote gigantesco. Pórteseme bien, por favor. Por acá anda Miguel Ángel Bautista. Y saludos desde el Wixmi. Hoy hay jaripeo. La fiesta justamente de San Isidro. Así que saludos y bendiciones desde el Wixmi, que el día de hoy andan de fiesta, andan de pachanga. Mira nomás, Oigan, pues diviértanse bastante, muchachones, que para eso son las fiestas, para divertirse, pero con medida, con medida, por favor. Son las 3 de la tarde con 31, buenas, buenas.
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1: Las 3 de la tarde, ya con 38 minutos, sábado, sábado de lo que viene siendo lo que le venimos manejando.
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1: ¡Ándale! Sábado de Síguela Cantando, y bueno, quien ya se anda poniendo las pilas, ya se anda activando, es mi buen amigo Ramiro. ¿Qué ondirris? ¿Qué rollo, qué show, qué tranza, hello? ¿Cómo estamos, Ramiro?
3: ¿Qué tranza, qué show, qué rollo,
1: muchacho?
3: Buenas tardes.
1: Buenas,
3: aquí,
1: buenas. Eso.
3: También participando en la Síguela Cantando. Y dice que de la querida maestra.
1: Ándale tú.
3: Que de la clase se cayó.
1: ¿Cómo?
3: Hubieran visto el coraje que le dio. Andaba que echaba chispas, que a todos los castigos. A ver, José Luis, ¿usted qué me vio? Ese nomás los chamorritos, no estaba distraído y no vi nada más.
1: Ándale.
3: A
1: tú.
3: Ver, Checo, ¿usted qué me vio? Ese hermoso par de piernas que le dio Dios. A ver, Ramirito, ¿usted qué me vio? Te la voy a poner fácil, mejor el castigo me lo pongo yo. Aquí olvemos el año que entra, será mi castigo, querida maestra. Siga cantando, cuatro.
1: Buenísimo, buenísimo, mi buen Ramiro, muchas gracias por conectar con nosotros, te mandamos un gran, gran abrazo. Oye, pues vamos a disfrutar de esa canción que se lanzó en el año 1990 por los chicos de Broncos. Si apenas vas encendiendo tu radio, hoy estamos cantando con canciones que lleven el nombre de alguna profesión, ¿ok? Y esta lleva la profesión del maestro, de la maestra. De hecho, hay otra canción que lleva por ahí, también en su letra maestra, ¿eh? Una maestra que hasta tenía el nombre con la letra L. ¿Saben de cuál les estoy hablando o no? O más o menos. Mientras le decimos a Ramiro...
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1: Las 3 de la tarde, ya con 51, criaturillas del Señor, tengo saludos. Mira, por acá anda Jose. Dice la Checo, muy buenas tardes. Oye, le puedes mandar un saludo a mi abuelita Teófila, que siempre te escucha y me está preparando un rico y delicioso guacamole.
2: ¡Sí!
1: Ay, ay, ay, abuelita Teófila, le mandamos un gran abrazo. Oye, que ese guacamole quede bien rico, bien chavocho y bien delichocho, ¿eh? Dice por acá, Chequito, muy buenas tardes. Por favor, un saludo. ¿Qué? Okay, un saludo ahora. Un saludo para mi abuelito Mateo, que ya se ponga a trabajar porque se la pasa nomás paseando hasta Arboledas de San Javier de parte del buen Andrés Norberto. No anden exhibiendo al abuelito, oigan. Hombre, qué focazo de veras con ustedes. Abuelito Mateo, si ustedes no quieren hacer nada, no se preocupe. Andrés Norberto que lo haga, para que se le quite por andarlo exhibiendo, claro, pues oye.
3: ¿Qué pasa, hijo?
1: Dice por acá mi buen Oscar Jiménez Hernández. Hola, Chequito, un saludo para Mr. Men. Hasta el fraccionamiento Rinconada de Los Ángeles. Ándale, pues, ahí está el saludo bien especial. Saludos también para la mismísima Marianita, está llorando, dicen que por su marido. Y para la señora Margarita, a ver, pare la trompa, ahí le va, un beso bien tronadote. Ya, ahí va, 3, 2, 1, acción. Ay, ay, ay. Oigan, hoy estamos cantando con canciones. Canciones que lleven el nombre de alguna profesión. Y por acá, ya andan conectando con nosotros. Enrique, buenas tardes.
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1: ¡Eso! Oye, qué bien le cantamos, criaturilla del Señor, ¿eh? Vamos a disfrutar de una canción justamente del señorón Manuel Mijares. Esa canción que salió a finales del mes de junio, por ahí en el año 1988. De hecho, fue incluida como primer sencillo de su tercer álbum de estudio. Se llama Soldado del Amor y nosotros te decimos...
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Buenas tardes, las criaturillas del Señor. Vamos a arrancar juntos nuestra segunda hora con música de Cuisillos. Se llama Aunque Me Duela. Ándale pues, soy Checo Lalde contigo hasta las 6 de la tarde.

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1: Las 4 de la tarde, ya con 3 minutos, criaturillas del Señor. Oigan, tengo más saludos. Mira, por acá anda Yolanda Remigio, dice buenas tardes, Chequito. Y aquí seguimos escuchando la buena música desde San Miguel Cerezo. Muchísimas gracias. Saludos también para mi queridísima Lili Tobar, que ya nos saluda desde Toluca la Bella. Fría, pero bella. Saludamos también a mi queridísima Perlukis Tukis. Ella conecta con nosotros desde el Estado de México. Mi queridísima María de Los Ángeles y la princesa Danae. También les deseamos un excelente fin de semana. Por acá dice mi buen Luis. Hola, muy buenas tardes. Oye, puedes mandar un saludo muy especial para las carnitas de Soriana del Valle, para el señor Alejandro y para Luis. Mándales un saludo a los chavos también de los Qué Tacos del Soriana del Valle, para Salomé, para el Chayote y para el buen Samuelón. Excelente tarde, pórtense bien, Pórtense bien, porque si no, mira, desde acá los ando vigilando, muchachos. Desde el cuarto piso, y si no, ya saben, quien no se porte bien, le toca lo que viene siendo lo que le venimos manejando. Órale, tremendo latigazo para que se me ponga las pilas, pues oye. Ay, ay, ay. Dice por acá, oye, Checo, las mañanitas para Nati y un taco de carnitas y su barbacoa. Ándale, pues, venga de ahí, producción, échame las mañanitas. No, pero pausa. Estas mañanitas ya me las pusieron mucho, producción. Écheme algo más nuevo, más padre, a ver. Ándale.
2: 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Hoy en este
1: aniversario. Dale. 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
1: Mi queridísima Nati, te mandamos un gran abrazo. Feliz cumpleaños. Pásala increíblemente padre, criaturilla del Señor. Mira, te vamos a mandar tus 2 pesitos de barbacoa. Te vamos a mandar tu taquito de carnitas como debe de ser. Y la mordidita de pastel. Esa que no falte, ¿eh? Esa que no falte, por favor. Ay, ay, ay. Oigan, pues muchas gracias a toda la gente que sigue conectando con nosotros. Gracias, gracias infinitas. De verdad, por hacer de este sábado, de este fin de semana, algo increíble, algo maravilloso. Mira, en este momento vamos a escuchar a mi queridísima Mari, porque ya está uniendo al Síguela Cantando este sábado. Así que Mari la Orgullosa. Hoy estamos cantando con canciones que lleven el nombre de alguna profesión. Hola.
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1: ¡Ándale! ¡Mira nomás, oh! ¡Ah, pero qué bonito le cantamos, mi queridísima Mari, preciosa, hermosa! Oye, y lleva buenas profesiones, Actriz, actor y de Toño y Moño. Antes de escuchar esa canción, mira por acá, dice ya Checo, mándale saludos a Regi, que el día de hoy anda de día de campo con su papá. Oye, pues claro que sí, les mandamos un gran abrazo. Muchas gracias por conectar con nosotros. Excelente y muy poderosa tarde. Regi y papá, diviértanse mucho, por favor. Y ahora sí, vamos a decirle todos juntos a mi queridísima Mari, ¡síguela cantando!

0: Oigan, son las 4 de la tarde, ya con 14 minutos, criaturillas del señor. Recuerden, hoy estamos cantando con canciones que lleven el nombre de alguna profesión, ¿ok? Para que pueda salir al aire, nos debes de cantar un cachito de esa rola, de esa melodía. Dice por acá mi buen Oscar, Checo, muy buena tarde. Oye, le puedes mandar un saludo a mi hijo Oscar Alexander, que ya se ponga a trabajar. Estamos acá en Juan Cedoria, en casa de sus abuelitos. Que tengan una excelente tarde. Oye, abrazote bien gigantesco. Yo siento que en este sábado como que andan exhibiendo mucho a la familia, Les mandamos un gran abrazo. El buen Isidro dice saludos, mi buen Checo. Por favor, mándale un saludo a mi suegra Esther, que la acompañamos a hacer sus curaciones de una pequeña lesión que tuvo aquí justamente por los tuzos. Así que le mandamos un saludo muy especial a la suegra Esther. Señora bonita, le mandamos un gran abrazo. Que se recupere pronto. Gracias por escucharnos, gracias por sintonizarnos. Abrazote bien, pero bien gigante. Dice por acá Edith Cortés. Hola, ¿me puedes mandar un saludo muy especial para Román, que va saliendo de su curso de English Pit English? ¡Oh! Muy bilingüe la cosa, Bye. Very good. Very good. Ya saben que mi maestro es Julián Álvarez. Ya saben. Por acá nos andan cantando una canción, pero oigan, la mesa del rincón no lleva ninguna profesión, ¿o sí? Yo que sepa, no. A ver, sáquenme de la duda, por favor. No me vayan a dejar con esa duda dudosa. Son las 4 de la tarde con 15 minutos. Ya viene más de Síguela Cantando.
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0: Oigan, son las 4 de la tarde, ya con 19 minutos. Nos mandaron justamente una canción por acá, mi buen Víctor Cervantes, que ahorita la vamos a poner más adelante. Se me vino a la mente todas las canciones, menos esa canción, pero ahorita más adelante la vamos a poner, ¿vale? Ahora queremos saludar en la línea telefónica a mi queridísima Alejandra. Buenas tardes.
9: Hola, buenas tardes.
0: ¿Cómo estás?
9: Bien, aquí voy manejando.
0: Ay, ay, ay, con mucho cuidado. ¿A dónde vamos? ¿A casita o al trabajo?
9: Voy por mi hermana que vamos a comer y echar una cervecita.
0: Ay, qué rico, qué chavocho, qué delichocho. Pues a Lucita de la Buena. Oye, ¿qué canción nos vas a cantar?
9: La de Enfermera.
0: A ver, échale.
9: Enfermera, no me hagas sufrir. Enfermera, no me hagas llorar. Cúrame las penas del corazón. Enfermera, dame de tu amor.
0: Mi queridísima Ale, te mandamos un gran abrazo.
9: Gracias, igualmente, bonita tarde.
0: Épale, oye, cuando necesites gente para ir a estar chela contigo, también invítanos,
9: Va que va, sí, con todo gusto.
0: Va, imagínense, armar el karaoke, ir a un karaoke con Alejandra, no, hombre. Yo no cantaría. No, pues imagínate, ya canta re bonito yo. Pues tengo salud. 4 de la tarde con 20 minutos, Ale, te decimos el día de hoy.
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6: Las 4 de la tarde, ya con 24 minutos. Oigan, saludos a mi queridísima Gaby Río. Dice, Checo, ¿qué tal la canción de El Pelotero? La mujer del pelotero. Bueno, y aparte, también meten por allá al carnicero, al no sé qué tanta cosa. Recuerden, si quieren que salga esta canción, hay que cantar un pedacito, ¿vale? Saludos también para Vero, Verito, Verititito, para el buen amigo Octavio, a quien le mandamos un abrazote gigantesco. Octavio Pollo, son las 4:24.

0: Ya son las 4 de la tarde con 28 minutos. Oigan, antes de continuar, saludos para el buen Alvarito Cázares. Ay, ese Alvarito. Yo les voy a decir algo. Ese Alvarito me hace enojar más que mi propia pareja, ¿eh? Hombre, Alvarito, me sacas las canas verdes. Te mando un gran abrazo, Alvarito. Gracias por conectar como siempre con nosotros. ¿Quién anda por acá? Buenas, buenas.
1: Hay una canción que dice, chiquito, no sé, pero a ver. Sé que ese torero, poner el alma en el ruedo, no importa lo que se venga, pa' que sepas que te quiero como un buen torero.
0: ¡Ole!
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0: ¡Eso! Era nomás, ¿eh? Pues vamos a disfrutar de esa gran canción lanzada en el año 2002. Forma parte de su álbum Grandes Éxitos. Es música de Chayanne, se llama Torero. Y nosotros te decimos en esta gran y poderosa tarde, criaturilla del Señor.
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9: Las 4 de la tarde ya con 34 minutos, criaturillas del señor. Mira por acá anda Mirelita, dice alegría, alegría, buenas tardes. Oye, le podrías mandar un saludo a mi mami hermosa, la señora preciosa, chula, Blanquita Sierra, que la amo con todo mi corazón. Y otro a los chamacos latosos, mi Danita y Migue, por favor, que ya se estén en pos. Ay, chiquillos, órale, ya pónganse quietos porque nomás andan haciendo todo un desastre, ¿no es cierto?
10: ¡Anda!
9: ¡Es broma! ¡Es broma! Oiga, les mandamos un abrazote gigantesco. Mi hermosa Blanquita Sierra, ponte a bailar, ¿eh? Ponte a bailar. Es más, saca a Mirelita de una vez con Campeche Show. Ella quiere novio. No, Blanquita Sierra no. Así se llama la canción, oigan. Me vaya a regañar el esposo luego.

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2: Las 4 de la tarde ya con 38 minutos. Mira por acá, dice Checo, muy buena tarde. Oye, ¿podrías enviarle un saludo muy especial al pequeño Liam, que está escuchando la radio, jugando y cantando, de parte de su mami que lo ama mucho? Te escuchamos en San Agustín Tlaxiaca, que tengas una excelente tarde. Oye, muchísimas gracias por sintonizarnos. Y al campeón Liam,
3: ¡sí!,
2: le mandamos un gran abrazo. ¡Excelente tarde, campeón! Mira por acá, dice, muy buenas tardes, Checo. Oye, le puedes mandar un saludo a mi sobrina Frida, que ya está 2 meses de que se certifique en inglés. Que tenga una excelente tarde, Frida. También un abrazo gigantesco y muchas felicidades, ¿eh? Venga de ahí, que ya falta poco, ya falta poco. Sí se puede, sí se puede. Mira, por acá también anda conectando con nosotros, criaturillas del Señor, ni más ni menos que el buen Roberto, con terminación 4430, que dice muchas gracias, aquí andamos saludando y mandándoles un abrazo por su buena programación. Muchas gracias, mi buen Robert, y bienvenido a la familia de Radio Cristal Pachuca, Creo que no habíamos tenido el gusto de saludarte, pero bienvenido a la familia de Cristal, bienvenido también a la familia de la Gran Checomanía. Aquí estamos para, pues, acompañarte, hacer más amena la tarde y toda la cosa. Mariloli ya se une al Síguela Cantando.
4: Hola, chicos, saludos de Mariloli. Mira esta canción. Secretaria, secretaria, la que escucha, escribe y calla. Y pues nada más ese cachito. Saludos.
2: Ahora,
4: Mariloli, chicos.
2: Gracias, Mariloli, te mandamos un gran abrazo. Pues disfrutemos juntos esta canción, que fue lanzada en el año 1976. Chéquense nomás, ¿eh? O sea, ya tiene sus... sus años. No, yo creo que yo todavía ni estaba planeado en ese tiempo. Pero, esta canción forma parte del álbum El color de tu mirada. Es Mocedades, Secretaria. Y mi queridísima Mariloli, te decimos...
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4: ¡Wow!

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1: Mira, por acá ya anda conectando con nosotros mi queridísima Laura. Ella se llama... Ah, no, que no, Checolalde. No, no, esa no es, es Marta. Pero Laura, Laura no está... Laura se fue. Ay, Diosito santo, ayer me pasó lo mismo y hoy otra vez. Dice por acá, hola, muy buenas tardes. ¿Podrías mandar un saludo a mis hijos Alejandro Flores y David Flores? De parte de su mamá Laura, que sepan que los amo y los quiero y los adoro con todo mi corazón. Oigan, les mandamos un gran abrazo. Oh.

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10: Las 4 de la tarde, 49 minutos, la música de banda El Recodo. Se llama La Cama de Piedra. Es música nueva, música fresca.
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0: Ya son las 4 de la tarde con 52 minutos. ¡Qué rápido se nos fue esta segunda hora, criaturillas del señor! ¡Rapidísimo! Y bueno, si apenas vas conectando con nosotros, apenas vas subiendo a lo mejor al coche, vas a abrir tu negocio de chalupas, porque las chalupas siempre son como en la tarde, ¿no? O sea, yo creo que apenas en esta hora es la hora de las chalupas. ¿Saben qué se me antojaron? A ver, adivínale qué. Unas mollejas, así como con una tostadita, con harto quesito y salsita verde, así que cruja. ¡Oh, qué rico, qué chavocho, qué delichocho! Oigan, hablando de comida, quiero mandarle un saludo bien especial a la señora Minerva, que vende también unas ricas y deliciosas quesadillas allá en... Ahí sí es Tuzos, ¿verdad? En Tuzos, está justamente afuera de una tienda muy conocida, donde hay una señora que le gusta luchar contra los precios y toda la onda. Allá afuera tiene justamente su negocio de quesadillas fritas y vende un sinfín de cosas más, pero yo la verdad es que voy siempre por las quesadillas fritas, que son una tremenda delicia, y las de birra que nos sirvió el día de ayer, no hombre, cosa bárbara. Señora Minerva, le mando un fuerte abrazo, que tenga una excelente tarde. Y bueno, criaturillas del señor, ahora llega el momento de escuchar la siguiente canción para disfrutar en el Síguela Cantando.
1: Hola, Checo, buena tarde. A ver si entra esta canción, la de...
0: A ver.
1: Gloria Trevi, la de... Doctor psiquiatra, ya no me mires mal las piernas.
0: ¡Ay! Doctor psiquiatra. Eso. Oye, pero hay alguien más que la está cantando también, ¿eh? Mi queridísima reina, ¿cómo estás?
2: Hola, Chequito, muy buenas tardes. Yo quiero participar con la canción del Doctor psiquiatra de Gloria Trevi.
0: A ver.
2: Ya no me digas tonterías, doctor psiquiatra. Quiero vivir mi propia vida, doctor psiquiatra. Yo no le pagaré la cuenta, doctor psiquiatra. Ya no me mire más las piernas, no estoy loca.
0: ¡Eso!
2: Saluditos, Checo.
0: Saludos, reina. Muchísimas gracias por conectar con nosotros. Te mandamos un fuerte, fuerte abrazo. Chéquense nomás, esta canción se lanzó en el año 1989. Forma parte justamente de su álbum ¿Qué hago aquí? ¡Ay, Diosito santo! Así que, criaturillas del señor, nosotros les vamos a decir el día de hoy, en esta poderosa tarde,
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1: Las 5 de la tarde, ya con 6 minutos, la música de Leo Dan y Vicente Fernández. Se llama Esa Pared. Ay, ay, ay, canciones que llegan, mira, al mero corazón.

0: Qué buena canción la que acabamos de escuchar de Vicente Fernández y el maestro Leo Dan. Sin duda alguna, dos grandes de la música, ¿eh? Dos grandes de la música. Yo creo que el próximo fin de semana vamos a hacer un Síguela Cantando, como lo hemos hecho anteriormente con Vicente Fernández, como lo hemos hecho con la familia Aguilar. Lo vamos a hacer, pero con Leo Dan, ¿eh? La verdad es que Leo Dan tiene muchas, muchas, muchas canciones que creo que la pasaríamos bien cantando canciones de el maestro. Pero bueno, vamos a mandar saludos bien especiales, criaturías del señor. Dice por acá un saludo para Manu Rex, que los escuche en Carboneras, de parte de Sherlyn. Abrazote gigantesco. Saludos también para mi queridísima Marilú, a quien le mandamos un gran, gran abrazo, criaturía del señor. Y mi buen 1028 Chinisquis dice, el día de hoy, unirse al Síguela Cantando.
1: También la de hola, señor locutor. Quiero pedirle un favor, póngame una canción que no hable de amor.
0: Ándale.
1: Quiero, ay no.
0: Y
1: de los Tigres del Norte.
0: Y le cambiaste la letra. Le pasaste la letra. Ay, no puede ser contigo, Chinisquis. Pero bueno, te vamos a decir,
2: ¡síguela cantando!
3: Hola,

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1: Ya son las 5 de la tarde con 19 minutos, criaturillas del Señor. Oigan, pues va a llegar el momento de despedir el Síguela Cantando del día de hoy. Santa Cachucha del Señor. Qué bonito es lo bonito, ¿verdad? Pero bueno, vamos a despedir el Síguela Cantando con una de las canciones que yo pensé que iban a cantar, que alguien luego iba a decir, Checo, esta canción, por favor. Pero antes de, vamos a mandarle saludos a Saúl, saludos también para mi buen Abelín, para el buen Jorge Iván, para Marilú, que tengan una excelente tarde. Esta canción, usted la conoce muy bien. Pero tenemos la duda de con qué artista les gustaría escuchar, pues, la canción de Laurita Garza, ¿verdad? Usted dígame, cuénteme, platíqueme. Mire, ¿la tenemos con Los Invasores de Nuevo León o con el Grupo Pesado? Yo le decía a la producción que con Grupo Pesado suena mejor, la verdad. Pero, pues, ¿ustedes qué dicen? Cuéntenme, platíquenme. 771-718-4080. A ver, vamos a ver qué dicen por acá. Venga de ahí, mi buen Isra, ¿qué ondirris?
2: Con Los Invasores de Nuevo León, mi Checo, escucha mejor.
1: Ándale, Invasores.
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1: Ándale tú. ¿Pues a dónde llegamos o qué? ¡Ah, de cierto! Dice por acá, Abelín, Checo, Grupo Pesado, por favor. Por acá dice Adrián, Los Invasores, por favor. Y ya nomás por llevarme la contraria. Saludos también para Mónica Laurel, muchas gracias por conectar con nosotros. Nava dice, Checo, yo también opino que con Los Invasores de Nuevo León. A ver, de ese lado, ¿qué dicen? Buenas tardes.
3: Pesado, mi Checo, pesado, mi Checo.
1: Grupo Pesado, ok. Liz Estrada dice, no, Checo, con Los Invasores, por favor, Santa Cachucha del Señor, no puede ser.
2: Aquí en la base, mi Checo, aquí en la base, Kyle.
1: Anda, ándale, ya nos invitaron al Six. ¿Qué dicen de este lado?
4: Hola. Checo, buenas tardes. Se oye mejor con Los Invasores, la clásica de clásicas.
1: Órale, pues. Por acá Griselda dice, Checo, sí, por favor, con Los Invasores. Pues creo que ni pa' qué. ¿Cuántos votos tuvo Grupo Pesado Producción? ¿Dos? Ah, pero yo elijo, ¿verdad? Yo estoy acá en los controles, pues póngame a Grupo Pesado. ¡Ah, no es cierto! ¡Venga de ahí, producción! Échense la canción de Laurita Garza con Los Invasores de Nuevo León y les decimos...
5: ¡Sigue

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2: Mira nomás la música de Los Temerarios. Esto se llama Mi Vida Eres Tú. Son las 5 de la tarde ya con 25 minutos. Más buena música, muchachos.

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1: Las 5 de la tarde, 29 minutos. Dice, buena tarde. Ojalá pudieras mandarle un saludo a mi princesa Vicky. De parte de Brenda Reyes, dile que la amo mucho. ¡Ay! Abrazote gigantesco, oigan.

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1: Esta canción es para todos los románticos incurables de corazón preciso y macizo. Es para que con esa canción le digas a tu pareja: gracias, muchas gracias por llegar cuando más lo necesitaba, cuando más lo estaba esperando. Así dice la canción. Esta canción es muy romántica, ¿eh? Así que para ustedes, los enamorados, 538.

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1: Oigan, pues ya nos vamos, ya nos despedimos, ya nos desconectamos. Muchísimas gracias por el honor de su compañía en este gran y poderoso sábado, fin de semana, criaturillas del Señor. Se van a quedar en compañía de mi queridísima Ana Pau desde las 6 y hasta las 9 de la noche. A las 7 no se pierdan el Íntimamente con Marc Anthony. Y de 9 a 12 de la noche, Ale Ortega, ¿vale? Cuídense mucho, soy Checo Lalde. Si usted y Dios lo permite, nos escuchamos el día lunes desde las 6 de la mañana y hasta las 9 de la mañana, y después de 3 de la tarde a 6 de la tarde. Adiós.

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